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0: Muy buenas noches, amigas y amigos de La Hora Nacional. Muchas gracias por acompañarnos en este espacio donde hablamos de cultura, música, historia y temas que forman parte de la vida de nuestro país.
1: Hoy, 24 de mayo, vamos a tener un programa lleno de tradición, memoria y actualidad.
0: Vamos a tener música del Trío Hidalgo, una agrupación huasteca que interpreta música de tradiciones indígenas y mestizas de Hidalgo con violín, con jarana huasteca y guitarra quinta o huapanguera.
1: Además, nos acompaña la secretaria de Cultura, Claudia Curiel de Icaza, para platicarnos sobre la segunda edición del concurso México Canta por la Paz y contra las adicciones.
0: Vamos a conocer detalles sobre el puente Nichupté en Cancún, una obra que puede mejorar la movilidad entre la ciudad y la zona hotelera.
1: También vamos a hablar sobre las acciones de prevención de inundaciones en distintos puntos del Valle de México por la temporada de lluvias.
0: Tendremos un reportaje especial desde el Archivo General de la Nación, el antiguo Palacio de Lecumberri. Esta legendaria prisión se convirtió en uno de los recintos históricos y documentales más importantes de México.
1: Y haremos un viaje simbólico en el tiempo para encontrarnos con Leonora Carrington, una de las artistas más importantes del surrealismo. Su obra abarcó pintura, escultura, grabado y literatura y dejó una huella realmente grande en la cultura mexicana.
0: Llega también la Chilanguía con recomendaciones para aprovechar la Ciudad de México.
1: Además, vamos a tener los flashazos del bienestar, donde les compartimos información breve sobre programas de apoyos que pueden beneficiar a millones de mexicanas y mexicanos. Esto y más aquí en La Hora Nacional.
2: La estrategia de atención a las causas impulsada por la Secretaría de Gobernación continúa acercando apoyos y oportunidades a las comunidades que más lo necesitan. Como parte de estas acciones, servidores públicos del Gobierno de México realizaron 2,709 visitas casa por casa en Iguala, Acapulco y Chilpancingo. El objetivo es identificar las necesidades de las familias e incorporarlas a programas sociales. Además, se busca acercar a las y los jóvenes a actividades deportivas, culturales y laborales. Estas acciones fortalecen la atención social y la reconstrucción del tejido comunitario en Guerrero.

0: Claudia Curiel de Icaza. Bienvenida, secretaria.
1: Muchísimas gracias. Bueno, pues esta convocatoria para México-estadounidenses, mexicanos entre 18 y 29 años, pueden participar a través de mexicocanta.gov.mx. Suben su canción, no tiene que grabarse en un estudio profesional, que eso es muy importante. Son 2 minutos y medio de algún cover o alguna canción que tengan. Y de ahí van a ir pasando etapas con especialistas del Consejo Mexicano de la Música, que son compositores, disqueras independientes, comerciales. Y de ahí vamos a llegar a 7 semifinalistas para México, 7 semifinalistas para Estados Unidos. Y nos vamos a ir el 23 de agosto a Los Ángeles, al Million Dollar, que es un foro maravilloso, donde va a ser la primera semifinal en vivo. Va a votar el público, aquí no hay jurados, solamente el público va a poder votar en vivo. De ahí van a pasar 3 finalistas.
0: Nos vamos a
1: Mazatlán, al Teatro Ángela Peralta, que también es hermosísimo. Y tanto Mazatlán como Los Ángeles y muchos lugares, pero estos dos han sido símbolos y han sido espacios fundamentales donde se ha gestado esta música. El regional mexicano, la música tradicional contemporánea mexicana, con fusión de sonidos urbanos, como el hip hop, rap y todo lo que ahora ha confirmado a la música mexicana en los primeros lugares del mundo.
0: Para que ustedes vayan teniendo en cuenta que cualquier género se vale, pero la narrativa es importante. Estamos hablando de un concurso y una iniciativa que busca acercarnos hacia el amor, el desamor y la grandeza cultural de nuestro país.
1: Sí, y nos vamos a enfocar principalmente en regional mexicano porque tiene una gran versatilidad de fusiones con rock, metal, lo que tú quieras, sonidos urbanos. Y esa es la música que ahorita está llevando a nuestro país a ser el 10º lugar en la industria del mundo. El 70% de la música que se escucha latina en las plataformas de streaming, el 70% es mexicana. Es muy interesante. Y pues en nuestro idioma, conquistar el mundo desde ahí.
0: Y además encontrar nuevos talentos maravillosos. En la Hora Nacional vivimos muy de cerca y muy apasionadamente la primera edición. Y me gustaría preguntarle, ¿qué aprendió toda la experiencia, todo el equipo de México Canta? Porque es enorme la iniciativa. Como usted lo decía, va desde disqueras hasta managers, productores, para poder hacer esta segunda edición con estos cambios que además se ven muy profesionales. O sea, se descentralizó, hay viajes,
1: sí,
0: hay muchos cambios.
1: Sí, por principio Los Ángeles el 23 de agosto, el 30 de agosto Mazatlán, también en vivo, y de ahí van a pasar 6 finalistas más el mejor votado de las 2 semifinales. Y la final va a ser en el Auditorio Nacional el 13 de septiembre. Y los que ganen van a participar el 15 de septiembre en el Zócalo con el artista invitado que ya se anunciará. Y recordar que en cada una de estas ediciones y semifinales habrán artistas invitados también.
0: Pues en realidad es una experiencia que profesionaliza y que ayuda a crear sueños reales, a hacer realidad los sueños, y qué bueno que se vuelve a hacer. Secretaria, ¿algo más para invitar a los jóvenes, a las jóvenes, a que se inscriban, a que participen?
1: Que no sean tímidos, y si a ustedes no les gusta la música, siempre habrá un pariente, un amigo. Incentiven también poner atención nuestros mexicoestadounidenses. Queremos que sean parte de este concurso, que es un concurso sin precedentes porque se hace en México y en Estados Unidos, y hermana a los jóvenes mexicoestadounidenses y a los mexicanos con las mismas raíces pero distintas identidades.
0: Todo está dicho, el semáforo está en verde y ustedes solo tienen que inscribirse. Ya nos veremos en próximos meses para ver cómo es que avanza, secretaria. Muchísimas gracias. Qué emocionante. Seguimos en la Hora Nacional y ahí viene México Canta. Que no se les olvide.
2: El puente vehicular Nichupté en Cancún es una obra que busca mejorar la movilidad entre la ciudad y la zona hotelera. Su objetivo principal es reducir tiempos de traslado en una de las rutas más congestionadas de la ciudad.
3: El puente está diseñado con 3 carriles vehiculares, 1 por sentido y 1 carril reversible. Esto permite ajustar la circulación según las horas de mayor carga vehicular.
2: También incluye una ciclovía, lo que abre espacio para la movilidad sustentable y además ofrece una alternativa segura para peatones y ciclistas.
3: En la inauguración se destacó que beneficiará a más de 40.000 personas en la región.
2: En Quintana Roo, el turismo sigue siendo uno de los motores económicos más fuertes porque tienen millones de visitantes al año. Esto obviamente pone presión en la infraestructura vial de destinos como Cancún.
3: Con esta obra se busca mejorar la experiencia de turistas y residentes, reduciendo tiempos de traslado y mejorando la conectividad hacia la zona hotelera.
4: ¡Vámonos!

0: La cuarta transformación construye igualdad, construye amor al pueblo y construye amor a la patria. La honestidad.
1: La honestidad.
0: El amor al pueblo.
1: El amor a la patria.
0: ¡Dan resultados!
1: ¡Resultados!
0: ¡Que viva Quintana Roo! ¡Que viva México! ¡Que viva el pueblo de México! ¡Que viva México! ¡Que viva México!
2: Esta época de lluvias llegó con todo.
3: Sí, ¿eh? ¿Qué tal? Fíjate que justo en esta temporada que ya la tenemos encima, se están reforzando varias obras para prevenir inundaciones en puntos clave, sobre todo en la zona oriente del Valle de México.
2: Sí, por ejemplo, en Iztapalapa, en Nezahualcóyotl y La Paz, donde el agua se acumula rápido y genera afectaciones importantes.
3: Por eso se están ampliando y fortaleciendo lagunas de regulación, colectores y cárcamos de bombeo para que el sistema tenga mayor capacidad de desalojo y responda mejor en lluvias intensas.
2: Y también el mantenimiento del drenaje, ¿no? Sí. O sea, no solo obras nuevas, sino limpiar, reforzar y desasolver para que todo fluya mejor.
3: De hecho, hay trabajos de desasolve en varios ríos y canales, además del refuerzo de bordos en distintas regiones del país como parte de una estrategia mucho más amplia de prevención.
2: La idea es reducir riesgos y proteger a la población en toda la temporada de lluvias, que ya sabemos que cada año viene con fuerza. En una visita que generó mucha conversación, la presidenta de México, Claudia Sheinbaum, recibió al músico Bono y al grupo U2 en un encuentro que se hizo tendencia por el diálogo con figuras influyentes de la música a nivel global.
4: What an honor. Lovely
5: to meet you.
4: Nice to meet you. Such fans of
5: thank
4: yours.
5: You. Oh, thank you very much.
4: Really, and of course.
5: Wow, nice to meet you. Felicidades a ustedes.
4: My goodness. Have universal health care? You have raised the minimum wage? You come to the Street Child World Cup? You meet Edge and myself?
5: We have reduced
4: money. I don't know how you have time.
5: Health, education. Housing,
4: yeah.
5: Those are great.
4: Yeah. That's it.
5: They
4: that's
5: are not privileged.
4: That's right.
0: Luchamos todos los días para que el sueño de una niña o de un niño tenga como único límite su imaginación. Queremos un mundo donde no suenen las armas, sino la música, donde no ronde el miedo, sino la alegría, y que el amor del pueblo de México, la dignidad de su gente y la inmensa riqueza de su cultura iluminen el camino poderoso de la paz, de la fraternidad universal y de un futuro

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1: Este 25 de mayo recordamos a Leonora Carrington por su aniversario luctuoso, una figura muy importante del surrealismo y una de las artistas más influyentes del siglo XX en México.
2: Carrington fue pintora, escultora y escritora y además desarrolló una obra llena de simbolismo, imaginación y misticismo. Su obra sigue inspirando a nuevas generaciones dentro y fuera de nuestro país. Vamos a hacer un viaje simbólico en el tiempo para conocer su historia en su propia voz en una entrevista muy especial.
3: Hola, ¿qué tal, queridos amigos? Yo soy Ignacio Alba, alias El Diablo, y desde las oficinas del diario El Pitazo, te lo damos antes que nadie, pues me trajeron aquí a la hora nacional, nada más y nada menos, que para entrevistar a una señorona. Ya verán qué talla de señora, ¿eh? Tenemos aquí en el estudio a doña Leonora Carrington. Muchas gracias por acompañarnos.
4: Un placer, señor Diablo, un placer.
3: Oiga, pues ha estado muy difícil localizarla en estos años, ¿verdad? Desde aquel 25 de mayo, híjole, su agenda ha estado un poco tensa. Dígame, ¿qué ha estado haciendo en estos días?
4: Bueno, pues es que realmente usted sabe que yo paso mi tiempo pintando y esculpiendo, pero incluso después de la muerte mi agenda es un poco apretada. Por ejemplo, ahora vengo de escuchar un concierto en Los Anillos de Saturno y a las 11 me tengo que aparecer en un plato de sopa de tomate.
3: Óigame, qué espacial y qué especial, caramba, qué maravilla. Y bueno, ahondando un poco más en lo que fue su historia, cuéntenos, ¿cómo fue su infancia?
4: Bueno, pues yo nací en una familia rica en Inglaterra porque mi padre hizo buen dinero en el negocio de las telas. Pero bueno, en la corte todo eso no importaba mucho, dinero, sabe, allá solo la sangre noble es lo que la gente le importa.
3: El apellido, ¿no? Que el abolengo que le dicen.
4: Así es, correctamente. Por eso cuando yo tenía 16 años, señor Ignacio Diablo, yo tuve un desencuentro con mis padres porque él pensaba que para que nosotros escaláramos socialmente tenía que casarme con alguien de la nobleza. Así es, pero que para mí fue una buena oportunidad para hacer una estrategia porque con eso yo pude convencer a mis padres de hacer un trato. Yo iba al baile de presentación en el que me querían a mí buscar un esposo, pero ellos me dejaban ir a la Academia de Arte. Y me costó, pero aceptaron.
3: Oiga, esta historia es la que podemos ver en La Debutante.
4: Así
3: en el cuento
4: es.
3: De la debutante que usted misma escribió.
4: Yo escribí ese cuento porque, señor Diablo, yo fantaseaba con que una hiena y yo nos hacíamos amigas en el zoológico. Y entonces yo así le prestaba mis vestidos y mis guantes a la hiena para que se hiciera pasar por mí en la cena. Así es, pero al final ella se come a mi sirvienta para usar su cara como máscara, todo un... Le recomiendo que lo lea.
3: Ah, mire, qué llena tan simpática, ¿eh? Lo bueno es que era su amiga.
4: Soy de imagínese. Buenas amistades, señor Diablo.
3: Oiga, y bueno, cuénteme un poco de cómo fue que conoció las vanguardias, el surrealismo, el dadaísmo, todo esto. ¿Cómo fue?
4: Pues es que saliendo de la academia yo conocí estas vanguardias porque empezó a suceder que después de la Primera Guerra Mundial, ajá, una generación de artistas estaba intentando hacer sentido del mundo con su arte. Como Pablo Picasso, Buñuel, Joan Miró, André Breton, Max Ernst, por ejemplo.
3: ¡Ay, qué maravilla! Oiga, a ver, ¿qué le podría decir ahora a todas las personas que nos ven ahora del 2026? Un mensaje que tenga para esta sociedad que hoy en día tenemos.
4: Yo creo que les diría que sean intrépidos, ya sea en la cocina, en la alcoba, en el arte, en todo hay que desafiar a la hostilidad del conformismo. Eso les diría.
3: Uy, eso está muy bueno. Y acá... Pues ya acá entre nos, ¿usted ¿Qué receta me podría dar así? Me dijeron que usted conoce ahí unos manualitos para soñar cosas, ¿no?
4: Para soñar algunas cosas divertidas, señor Diablo. Luego me cuenta, pero anote ingredientes.
3: A ver, vamos, pongan atención, ¿eh? A ver.
4: 1 kilo de raíz fuerte.
3: 1 kilo de raíz fuerte.
4: 4 kilos de miel.
3: 4 kilos de miel.
4: Un bigote postizo.
3: Bigote postizo.
4: Y no, ¿sabe qué? Yo creo que para que tenga la receta completa, mejor vamos a esperar a revelarla en la segunda temporada de las Crónicas del Diablo.
3: Oiga, ¿qué me dice que esté en el Foro Shakespeare?
4: A las 8:30 de la noche, señor Diablo, para que se entere también de mi amistad con Remedios Varo, con Katy Horna, que eran otras surrealistas impresionantes.
3: Claro, las tres brujas les decían, ¿verdad?
4: Así es.
3: Que vivían ahí en la colonia San Rafael, que se iban al mercado de Sonora, hacían sus brebajes, toda la cosa.
4: Toda la cosa que se pueden enterar en el Foro Shakespeare, yes.
3: Oiga, ¿por qué fechas más o menos? ¿Es jueves?
4: Los jueves de julio, así es, les esperamos.
3: A las 8:30 en el Foro Shakespeare, ¿verdad? Ahí los vemos, así que no se la pierdan. Aquí está la señora Leonora Carrington, pero allá conocerán a Katy Horna también y a Remedios Varo. ¿Y quién más viene? Cuéntenos también. Está José Pepe. ¡Ay! Se me
4: Horna, por Pepe
3: Horna también.
4: Amores. Katy. Mi Chiqui Bay.
3: Chiqui Bay.
4: Benjamín Perret y otros muchos que tienen que ir a escuchar nuestros personajes.
3: Pues ya lo saben, no se lo pueden perder. Ha sido un privilegio tremendo contar con la presencia de tremenda señorona. Muchas gracias por acompañarnos y nos estamos viendo ahora en julio, ahí en el Foro Shakespeare.
4: Y a las 10 de la noche en la hora nacional.
2: Perdón que interrumpa, querido Diablo. Señora Carrington.
3: ¡Ah!
2: Oigan, muchas gracias por venir. Un honor que estén con nosotros. Gracias, Giovanna. Gracias, Elías. Gracias. Y no se los pierdan todos los jueves, 8:30, en el Foro Shakespeare, Manual para Pintar Gatos. Ahí nos vemos.
3: Ahí nos vemos.
2: La Ciudad de México siempre tiene actividades para todos los gustos. Vamos a ver qué nos preparó esta vez Germán Gastel.
0: Chilanguía, Chilanguía, bueno, quizás yo solo, pero de todas maneras le mandamos un abrazo a Orlando y a los niños que siempre nos están apoyando aquí en la Chilanguía. Bueno, esta semana en la Chilanguía te traemos lo mejor de la cultura, el arte y el entretenimiento que puedes disfrutar en la Ciudad de México. Arrancamos con una exposición que une dos pasiones universales, el arte y el fútbol. Esta misma emoción es muestra que reúne cerca de 100 obras de más de 60 artistas de 13 países. Incluye fotografía, video, pintura e instalaciones que reflexionan sobre el fútbol como un lenguaje común y universal. Si buscas plan familiar, llega Ubu Rey. Una puesta en escena con niños presentada por el Carro de Comedias de la UNAM bajo la dirección de Mario Espinosa. Un clásico para disfrutar los fines de semana. Para los amantes de la lectura, no te pierdas la Feria del Libro en Coyoacán del 7 al 16 de junio. Serán 180 editoriales y alrededor de 300 actividades, además de presentaciones con grandes autores. Y en el marco del Mes de la Diversidad Sexual, la Ciudad de México ofrece cine gratuito en distintas sedes, como el Cine Zapata, la Universidad Rosario Castellanos y el Centro Cultural Los Pinos. Consulta horarios y programación en la página de Procine. Y ya que hemos estado hablando de Leonora Carrington, los invito a la exposición permanente y gratuita en el Centro Cultural Bicentenario Mexiquense. Es verdaderamente maravillosa y mágica. Y para cerrar, celebremos el Día Mundial de la Bicicleta este 3 de junio. Habrá rodadas en Paseo de la Reforma desde el inicio hasta el final, ese mismo día. Y también actividades del fin de semana, impulsando la movilidad alternativa en la ciudad.
5: Llévame en tu bicicleta. Óyeme, Carlos, llévame en tu bicicleta.
0: Una ciudad de México que se mueve, se expresa y se vive a través del arte, la cultura y el espacio público. Seguimos aquí en La Hora Nacional.
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2: El antiguo Palacio de Lecumberri es uno de los espacios más emblemáticos de la historia contemporánea de México. Durante décadas funcionó como prisión y hoy es el Archivo General de la Nación.
1: Sí, en el Palacio se guardan documentos fundamentales para entender la vida política, social y cultural del país. En este reportaje de Orlando Abad vamos a conocer cómo pasó de ser una cárcel legendaria a convertirse en el archivo de la memoria histórica de México.
8: Nos encontramos en un edificio histórico de México. Es un edificio de principios del siglo pasado que funcionó como penitenciaría de la Ciudad de México hasta la década de los 70 y que a partir de la década de los 80 es sede del Archivo General de la Nación. Un lugar impresionante que guarda tantos y tantos secretos que sería casi incontable en un solo día. Pero hoy nos dedicamos a conocer un poco más de este sitio y de su misión en el presente. Por favor, acompáñenos a ver esta entrevista y a ver qué aprendemos. Como cada que salimos a visitar México, llegamos a lugares sorprendentes y maravillosos en la hora nacional. Hoy estamos en el Archivo General de la Nación, en el Palacio de Lecumberri, un lugar histórico por demás para nuestra nación y para nuestra historia, pero vamos a platicar con el que sabe. El doctor Rodrigo Moreno Elizondo, que es el subdirector de acceso y atención al público, como ustedes, como nosotros, que nos metieron, miren, hasta el fondo de la casa aquí en el Archivo General de la Nación. Muchas gracias, doctor. ¿Cómo está?
9: Orlando, es un gusto estar con ustedes y estar con su auditorio.
8: ¿Cuál es la importancia de tener un archivo general en México?
9: El Archivo General tiene múltiples funciones sustantivas. Entre ellas están garantizar la correcta organización y administración de archivos en el país. Es decir, que se encarga de acompañar a las instituciones públicas, incluso particulares, que necesitan tener correctamente organizada su información para garantizar el acceso a la misma y, por lo tanto, su utilidad. Y eso acompaña a la administración pública, pero también a lo interno tiene la responsabilidad de custodiar un gran acervo histórico que contiene la memoria documental del país desde el siglo XVI hasta el presente.
8: Aquí están los sentimientos de la nación, entre muchos otros. Platíquenos algo de esos datos sorprendentes que podemos encontrar aquí.
9: El Archivo General de la Nación tiene una historia larguísima. Desde la época colonial se empiezan a generar documentos. Sin embargo, no existía propiamente una cultura de organizar y administrar estos documentos. Hasta finales del siglo XVIII ya se dan cuenta las autoridades que había que tenerlo organizado. Había algo que se llamaba la Secretaría de la Cámara del Virreinato. Y ahí se tenían organizados papeles administrativos de la colonia. Entonces se crea el primer archivo, el Archivo General de la Nueva España. Después esa administración cambia en la época independiente. En agosto de 1823 se decide crear el Archivo General y Público de la Nación, que es, digamos, el antecedente de este Archivo General.
8: Oiga, a finales de los 70, 77, por ahí se dijeron, ya no cabemos, necesitamos otro lugar. Platíquenos cómo fue esa transición, porque, bueno, ahora ya se ve todo muy bonito, pero aquí era un lugar donde la historia fue muy oscura.
9: Claro, este archivo ha estado viajando. En el primer momento del siglo XVIII estaba en Palacio Nacional. Como no cabía todos los documentos ahí, se mandó una parte a lo que es el convento de Santo Domingo. Entonces, como justamente no cabía, decían, bueno, necesitamos buscar un lugar idóneo. Había una parte en algo que se llamaba el Templo de Guadalupe, que era la Casa
8: Tacubaya,
9: María.
8: ¿No?
9: Tacubaya.
8: Claro.
9: Estuvimos un tiempo en lo que hoy es el MUNAL, el ex Palacio de Comunicaciones y Obras Públicas. Ahí del año 73 al año 82 fue nuestra casa, digamos. En 1976 cierra esta penitenciaría, en agosto. En el 77 se decreta que se tiene que convertir en el Archivo General.
8: Sí,
9: había que remodelarlo. Se logra, se remoza, se quita, digamos, todo lo que tenía que ver con la penitenciaría. Y en agosto del 82 se hizo un gran evento para inaugurar esto que sería la casa definitiva hasta este momento del Archivo General de la Nación.
8: Hoy podemos venir a visitar, podemos venir a consultar. ¿Cómo le hacemos, Doc?
9: La gente puede venir al Archivo General de la Nación a recorrer la exposición permanente. Hay documentos emblemáticos como el Acta de Independencia de 1821, las constituciones de 1824, 1856, 17, van a poder ver la historia de la institución y a la vez las funciones sustantivas, todo el equipo de archivistas y de especialistas que hacen posible que la memoria siga viva.
10: Doctor, muchísimas gracias por acompañarnos en la Hora Nacional.
9: Muchísimas gracias por la invitación.
10: Y nosotros seguiremos caminando, recorriendo y conociendo lugares mágicos, maravillosos e históricos como este Palacio de Lecumberri, hoy Archivo General de la Nación. Crujías convertidas en galerías, comedores de presos convertidos en bibliotecas, un edificio que tiene muchísima historia y que hoy guarda la memoria de nuestra nación, es lo que hoy conocimos en la Hora Nacional. Nosotros seguiremos recorriendo lugares, sitios, y si ustedes quieren que vayamos a alguno, solo tienen que ahí comentarlo y nosotros haremos todo lo posible por llevar la magia de México a todo el mundo. Continuamos. Gracias.
1: Muchas gracias por haber estado con nosotros en esta primera parte de la Hora Nacional. Regresamos después de la pausa con más historias, música y pláticas de todos los temas.
2: Y hoy los vamos a dejar con una frase de Leonora Carrington, una de las figuras más importantes del arte surrealista en México, nuestro país. Dice así: la realidad no está ahí para ser creída, sino para ser creada.
1: Sí, totalmente hace sentido con su obra.
2: Sí, ¿verdad?
1: Totalmente.
2: 100%.
1: Oigan, pues esta semana le queremos mandar saludos a mucha gente. Para empezar, a GMS Electrificaciones, Cecilia Godínez, Marta Ceci Martínez, Alexis Linares, Isaac Cortés Rosas, Juan Carlos López Díaz, Saúl Morales Maldonado y Cristian Elizalde.
2: Y también a Rolando Rubén Ná Pérez de la Ciudad de México, Marcelo Nava de León, Guanajuato, Leticia del Carmen Caballero de Tizapán, San Ángel, Julio César Pérez Pérez de Tabasco, Edgar Bennett de Portales en la Ciudad de México, Valentín Clemente Chino de la Ciudad de México y Alejandro Perales.
1: Muchas gracias por escribirnos, escucharnos y por ser parte de esta comunidad. Recuerden que estamos en YouTube, Facebook, Instagram, TikTok, X, Spotify y que también nos pueden contactar en el número 55 34 83 42 39 o mandarnos un correo electrónico. La dirección es lahoranacional@segov.gob.mx. Que tengan una muy bonita noche y una gran semana.
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13: Muy buenas noches, gracias por acompañarnos. Les damos la bienvenida a Veracruz en la Hora Nacional en esta maravillosa noche de domingo en donde vamos a recorrer el estado de Veracruz en estos 30 minutos. Yo soy Carla Sánchez.
14: Y mi nombre es Víctor Mortera. Un saludo afectuoso a todos los que nos sintonizan a lo largo y ancho de nuestro estado. Y bueno, pues ya estamos en la recta final de mayo, Carla Sánchez, amigas y amigos, sintiendo también en varias regiones las altas temperaturas propias de la temporada. Así que los invitamos a hidratarse bien, ponerse cómodos y disfrutar de esta media hora de información bajo la producción del señor Josué de la Fraga.
13: En lo que estamos disfrutando de este dominguito por la noche, les vamos a decir que vamos a hablar de cultura, de conectividad, de salud, de las distintas partes de la entidad, cómo han estado trabajando y las actividades que se están llevando a cabo. Vamos a escuchar también, dentro de la música aquí en Veracruz en la Hora Nacional, el ritmo contagioso de una gran exponente de la cumbia veracruzana, pero esto más adelante. Además, haremos una visita en nuestro mapa mental a una hacienda espectacular.
14: Así que quédense con nosotros porque esto es Veracruz
13: en la Hora Nacional.
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13: Y vamos a platicar, ya que decíamos al inicio aquí en Veracruz en la Hora Nacional, de las actividades, de las festividades, de la fiesta, de la alegría. ¿Tú sabes lo que significa Yolpaqui, Víctor Mortera?
14: Si me lo quieres recordar y recordarnos a todos lo que significa Yolpaqui, híjole, sería un gran atino para platicar acerca de esta noticia tan importante que tenemos el día de
13: hoy.
14: Fíjate
13: que del náhuatl, corazón alegre, uh-huh. Eso es lo que significa Yolpaqui, corazón alegre. Y efectivamente, porque dentro de estas noticias que tenemos en el ámbito cultural aquí en Veracruz, Yolpaqui 2026, concluyó con un éxito impresionante. Se consolidó como un encuentro que celebró la diversidad cultural, gastronómica y artística de Veracruz. Fueron 3 días. Miles de asistentes disfrutaron de actividades que reunieron a representantes de las 10 regiones del estado de Veracruz. Ahí compartieron las tradiciones, la música, las danzas, los colores, las artesanías, los saberes ancestrales y todo esto en un ambiente de orgullo e identidad veracruzana.
14: Y bueno, pues la participación de pueblos originarios y comunidades afrodescendientes uniendo corazones convirtió este festival en una auténtica muestra de la riqueza cultural de Veracruz. Desde el desfile inaugural, más de 1.500 participantes llenaron de color y alegría las calles del puerto de Veracruz. Danzas tradicionales, trajes típicos, música regional y expresiones culturales marcaron el inicio de Yolpaqui, un evento que desde su primer día registró una importante asistencia y una respuesta positiva para el público.
13: Y efectivamente, porque ya que decíamos que tiene el corazón alegre, las actividades artísticas y culturales del Yolpaqui se desarrollaron en un ambiente completamente familiar, fortaleciendo la convivencia, el reconocimiento de las raíces veracruzanas y sobre todo uno de los espacios más visitados fue el de la ruta, ¿cuál crees? La gastronómica, por supuesto, claro. Donde cocineras y cocineros tradicionales conquistaron a miles de personas que llegaron a disfrutar de los sabores típicos de las distintas regiones del estado. Platillos elaborados con recetas que se han heredado de generación en generación y que han permitido a visitantes nacionales y extranjeros conocer parte de nuestra identidad culinaria que tenemos en Veracruz.
14: Además, la ruta turística Color, Sabor y Aroma destacó productos emblemáticos como el café, la vainilla y diversas expresiones artesanales de la entidad. Yolpaqui también abrió espacio a la espiritualidad, Carla Sánchez, algo muy importante en este festival, la medicina tradicional y los saberes que perduran en las comunidades originarias.
13: Es que fue un conjunto de todo, sí. Víctor Mortera. Además de los talleres, las exposiciones, las actividades culturales permitieron compartir conocimientos ancestrales, como bien mencionas, relacionados con la herbolaria, las prácticas ceremoniales, las tradiciones comunitarias. Todas estas expresiones de las que les estamos platicando fortalecieron el objetivo principal del Yolpaqui, de este encuentro, visibilizar y preservar la herencia cultural de los pueblos originarios de Veracruz.
14: Una cosmovisión impresionante. Totalmente. En nuestro estado. Las presentaciones musicales y dancísticas fueron otro de los grandes atractivos del festival. Cada noche agrupaciones artísticas, músicos y bailarines llenaron de ritmo los escenarios con espectáculos que reflejaron la diversidad cultural del estado. Se destacó durante el evento la importancia de impulsar espacios que fortalezcan las tradiciones y promuevan el orgullo por las raíces veracruzanas, especialmente entre las nuevas generaciones.
13: Me encanta ver a chiquitines y chiquitinas que están felices, que van contentos y contentas en compañía de la familia para seguir preservando nuestras tradiciones. Con una amplia participación ciudadana, una destacada presencia cultural, el Yolpaqui 2026 cerró sus actividades, dejó una importante derrama cultural, turística y sobre todo económica para el estado de Veracruz. El encuentro reafirmó el valor de las tradiciones, de la gastronomía, de los pueblos originarios como parte esencial de la identidad veracruzana y de esta manera se consolida como una celebración que une historia, cultura y comunidad en un solo corazón. Un corazón alegre que fue Yolpaqui 2026.
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14: Seguimos platicando más en Veracruz dentro de la Hora Nacional y por supuesto mandamos un saludo enorme a las diferentes frecuencias del estado de Veracruz y más allá del estado donde nos pueden escuchar. Fíjense que desde el año pasado las mujeres que viven en el estado de Veracruz cuentan con un respaldo llamado Veracruzana Protegida, Carla Sánchez. Esta Así aplicación es. Nació de la necesidad de brindar ayuda inmediata y eliminar por completo los trámites burocráticos para las mujeres en situación de violencia.
13: Y definitivamente ha funcionado bastante bien porque es un compromiso que tiene el gobierno de Veracruz de seguir impulsando para que cada vez más mujeres, más veracruzanas la conozcan y la tengan a la mano. Les vamos a recordar que esta es una herramienta que complementa de manera gratuita y que está disponible para descargar en cualquier celular.
14: En este contexto, funcionarias y funcionarios del gobierno de Veracruz encabezaron la jornada Veracruzana Protegida en el Parque Lineal de las Arboledas del Norte del Puerto de Veracruz, donde se destacó
16: que a poco más de un año de su implementación ha brindado atención a 3,677 mujeres en situación de violencia.
17: Y es que sí, efectivamente, al inaugurar las actividades, se mencionó que esta aplicación de Veracruzana Protegida representa un cambio sustancial en la atención a la violencia de género al permitir que una jueza o un juez emita órdenes de protección en tiempo real sin necesidad de presentar una denuncia previa.
16: Hoy, desde un teléfono, las mujeres pueden recibir protección jurídica inmediata y el acompañamiento de las fuerzas de seguridad en cuestión de minutos. Recordemos que Veracruzana Protegida opera las 24 horas del día, los 365 días del año, mediante las líneas 089 y 911. Hay que repetirlas, líneas 089 y 911, en coordinación con el Poder Judicial, el C5 y el C4 de la Secretaría de Seguridad Pública, lo que permite activar de inmediato los protocolos de atención.
17: Y es que es positivo que la sociedad y también las instituciones difundamos Veracruzana Protegida, que ya podemos descargar en nuestro celular, porque no es solo una política social, además es una herramienta legal para avanzar hacia la paz, la tranquilidad y el buen vivir. Y en el Parque Lineal, como bien mencionabas, Víctor, se instalaron módulos de atención que ofrecen consultas médicas, asesorías jurídicas, atención psicológica, orientación social y canalizaciones, sobre todo con el objetivo de acercar servicios integrales a mujeres, a niñas, a niños, adolescentes y personas en situación de vulnerabilidad.
16: Y bueno, hay que recalcar, Carla Sánchez, antes de cerrar este espacio, este tema, que es por el bien de todas y sobre todo toda la comunidad y toda la sociedad saber de qué trata este programa de Veracruzana Protegida.
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16: Nos vamos a la Sierra de Songolica, que hace unos meses estuvimos por allá, Carla Sánchez y un equipo de trabajo.
17: Hermoso Songolica, paisajes bellísimos.
16: Preciosos en esta zona, en la zona de las altas montañas, donde los caminos representan acceso a oportunidades, salud y educación. El gobierno del estado inició la pavimentación del tramo Magdalena Tequila, una obra de 2.61 kilómetros que atiende una demanda histórica de la población.
17: Bueno, en este bellísimo lugar que es Tequila, que son curvas y curvas y curvas, pero que vas llegando hacia el cielo prácticamente. Sí. Es un camino impresionante. Una ruta estratégica que unirá a comunidades de nuestros pueblos originarios, va a facilitar el comercio y va a llevar el bienestar a donde más se necesita. Y desde ahí se destacó la riqueza cultural y natural de la región, así como el compromiso de la administración estatal con las comunidades indígenas y también rurales.
16: El trabajo avanza de manera progresiva en todas las regiones del estado, priorizando las zonas históricamente rezagadas. Se anunció que esta intervención se complementará con un tramo adicional de 800 metros en el municipio de Tilapan.
17: Bueno, así que si ya recorren esta zona de Songolica en esta carretera, no solo va a beneficiar a Magdalena ni a Tequila, sino también a toda la Sierra de Songolica, va a ser importante para el desarrollo y la movilidad. Son muchas personas, miles, decenas, cientos de personas que soñaban con esta carretera desde hace mucho tiempo. Enhorabuena, muchas felicidades y ahora sí, a seguir viajando para la bella zona de la Sierra de Songolica.
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17: Bueno, vamos a mandar un saludo, ya que habíamos hablado de la Sierra de Songolica. ¿Qué te parece, Víctor Mortera, amigos y amigas de Veracruz en la Hora Nacional? Si nos vamos para hasta la Sierra de Guayacocotla, donde mandamos un abrazo enorme. Sí, deben de estar cenando muy rico, delicioso, quienes viajan por las rutas y carreteras de esta zona.
16: Preparándose para iniciar la semana, la nueva semana. ¿Cómo
17: no? Claro que sí. Bueno, pues aquí en Veracruz en la Hora Nacional continuamos con la información, porque bien decíamos que sin salir de la zona, como se habían comprometido funcionarias y funcionarios del gobierno del estado, que regresaron a este municipio de Magdalena, en la Sierra de Songolica. En esta ocasión fue para supervisar la aplicación del programa federal de desayunos escolares en las modalidades caliente y fría, que se impulsa por el gobierno de México.
16: Desde ese lugar se aseguró que continuará supervisando que todas las niñas y niños de Veracruz tengan garantizado su primer alimento del día y permanezcan en la escuela, porque el compromiso es brindarles las condiciones para que crezcan, aprendan y puedan construir el futuro que elijan.
17: Bueno, ese futuro de esas caritas hermosas, sonrientes. Bueno, la jornada inició en la escuela primaria Nicolás Bravo, donde autoridades estatales y locales recorrieron el comedor escolar, convivieron con las y los estudiantes mientras estaban recibiendo sus desayunos, que garantizan el primer alimento del día, que es el más importante, por cierto, que en este municipio además es considerado de alta marginación.
16: Allí se destacó que en Veracruz se distribuyen diariamente cerca de 400,000 desayunos escolares en más de 3,500 comunidades como parte de una estrategia coordinada con el DIF para fortalecer la nutrición infantil.
17: Bueno, pues en materia educativa, el gobierno de Veracruz anunció la entrega de mochilas y de útiles escolares para estudiantes de preescolar y primaria de la Sierra de Songolica previo al inicio del ciclo escolar 2026-2027, que ya está prácticamente a un par de meses, como un apoyo directo a la economía familiar y un incentivo para la permanencia escolar.
16: Asimismo, se reiteró que el ciclo escolar 2025-2026 concluirá el próximo 15 de julio y reconoció el compromiso de maestras y maestros en la formación de la niñez veracruzana.
17: En atención a las necesidades del municipio, además se informó que el DIF estatal va a impulsar algunos talleres comunitarios como panadería, carpintería, el de costura, el de bordado, la elaboración de alimentos, y todo esto va a ser con equipamiento y capacitación incluidos a fin de generar ingresos y también fortalecer la economía local, los cuales van a poder integrarse a las ferias artesanales promovidas por el gobierno del estado. Enhorabuena.
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16: La música y el ritmo tropical no puede faltar en Veracruz dentro de la hora nacional, y es momento de llenarnos precisamente de un ritmo tropical aquí en el programa. Hoy conoceremos a una artista originaria del vibrante puerto de Veracruz, Bere Galén, quien ha logrado consolidarse como una de las voces emergentes más destacadas del género de la cumbia.
17: Así es, Víctor Mortera, ¿estás preparado con tus mejores pasos?
16: Mis dos pies izquierdos están listos para sacarle brillo al piso.
17: Que se abra la pista de Veracruz en la hora nacional, porque Bere Galén, con una trayectoria musical de más de una década, empezó muy chiquitita, a los 16 años prácticamente, como solista y también activamente en diversas agrupaciones locales. Ahí su talento, su carisma rápidamente la hicieron destacar, la hicieron brillar desde sus primeros pasos en la música. Bere contó con el respaldo incondicional de su familia, que definitivamente es una de las bases fundamentales en el desarrollo artístico.
16: Proveniente de una familia con raíces musicales, siendo hija de un músico, no tardó en pisar grandes escenarios y ganarse el cariño del público veracruzano. A lo largo de su carrera, Bere ha sabido abrirse camino a base de esfuerzo, preparación constante, estudios musicales, ensayos rigurosos y una dedicación absoluta.
17: Pues fruto de este compromiso, en agosto de 2023, a la edad de 24 años, Bere dio un paso decisivo al fundar su propio grupo musical familiar, al que bautizó como Bere Galén, la hechicera de la cumbia. Este proyecto no solo representa su consolidación como artista, sino que también, pues, tiene una visión por llevar la cumbia veracruzana a nuevos horizontes.
16: Sus primeros dos sencillos, La Pipiripao y El Callejón, han tenido una excelente aceptación, sonando con fuerza en las estaciones de radio de la región y conectando con una audiencia que celebra su estilo fresco y auténtico. Con una mezcla de tradición y energía renovada, Bere Galén continúa su ascenso como una figura representativa del género tropical, con el firme propósito de hechizar al público con su voz, su presencia y su amor por la cumbia. Así que, en Veracruz, en la hora nacional, es momento de
17: bailar con Bere Galén.
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1: Oigan, después de haber visto a Víctor Mortera bailando aquí en el escenario de Veracruz en la Hora Nacional,
2: hasta
1: Josué
2: de la Fraga.
1: Y seguramente a muchos de nuestros colegas en los masters de radio en esta noche que han puesto a Bere Galén en sus frecuencias y también en sus programaciones, es momento de bajar nuestro ritmo, porque aquí en Veracruz en la Hora Nacional vamos a hablar de vamos a viajar también en nuestro mapa mental a un rincón lleno de historia, de naturaleza, de hospitalidad, en el corazón de Veracruz, que se llama la Hacienda de Pacho Nuevo. ¿La conocen? Bueno, un sitio donde el tiempo parece detenerse y donde cada visitante encuentra tranquilidad, tradición, pero sobre todo belleza.
2: Narremos un poquito dónde se encuentra ubicada. Entre paisajes verdes y antiguas construcciones, la Hacienda de Pacho Nuevo es mucho más que un destino turístico. Es un espacio que conserva la esencia de las antiguas haciendas veracruzanas, con amplios caminos, muros cargados de memoria y un ambiente que invita al descanso. Desde el primer momento, quienes llegan pueden sentir la calma del lugar, la sombra de los árboles y la arquitectura tradicional, pues crean un ambiente y una experiencia verdaderamente inolvidable.
1: Ya me fui para allá, definitivamente. Estoy situada ahí, espero que ustedes también. La hacienda cuenta con alrededor de 15 hectáreas que mezclan entre naturaleza, historia y la vida cotidiana. Uno de los aspectos que son especiales de este lugar es la calidez humana con la que son recibidos y recibidas quienes visitan este sitio. La dueña y la administradora, Marisa Molik, es reconocida por atender a cada una de las personas que llegan con cercanía, con amabilidad, haciendo que cada estancia se sienta como una visita familiar. Esa atención personalizada convierte a la Hacienda de Pacho en un destino muy acogedor, perfecto para quienes están buscando desconectarse del ritmo acelerado del día a día en donde quiera que se encuentren.
2: Y déjeme contarles, ¿tú la has visitado, Carla Sánchez?
1: Fíjate que sí.
2: Sí la has visitado, yo también la he visitado. ¿La has visitado, Josué de la Fraga? Porque de verdad es una hacienda mágica, una hacienda que tiene muchísima historia. Y bueno, pues recorrer este espacio es también descubrir pequeñas escenas llenas de encanto. Las historias que habitan cada rincón forman parte de la esencia del lugar. Además, la hacienda resguarda una importante herencia cultural y familiar. Muchas de las piezas, muebles y objetos se encuentran ahí, que bueno, pues han sido conservados a lo largo de generaciones, lo que permite que cada habitación y cada pasillo tenga algo que contar.
1: Es como si entráramos en un bucle del tiempo y eso me encanta, pero la experiencia en la Hacienda de Pacho no termina con la contemplación de la arquitectura. No, el sitio también te puede invitar a la aventura y al contacto con la naturaleza, como que es un todo en un conjunto ahí. Quienes visitan pueden explorar antiguas construcciones, caminar entre senderos que están rodeados de vegetación, disfrutar del aire libre en un entorno lleno de mucha serenidad. Es un espacio ideal para quienes disfrutan de la fotografía, el descanso o simplemente poder escuchar el silencio del campo veracruzano.
2: Pero aquí va otra de las actividades que tiene esta hacienda. Déjenme contarles que ha despertado también el interés del mundo audiovisual. Sus escenarios naturales y su atmósfera auténtica la han convertido en una locación para diversas producciones cinematográficas y series. Esto ha permitido que más personas conozcan la belleza del lugar y descubran uno de los lugares menos conocidos de Veracruz.
1: Para disfrutar plenamente la visita, se recomienda llevar ropa cómoda, calzado adecuado para poder caminar, repelente de mosquitos, por favor, mochila ligera, agüita y suficiente para que se puedan mantener con hidratación. También es importante protegerse del sol con una gorra, un sombrero, un bloqueador solar o también la sombrilla, ¿no? Que puede funcionar perfectamente, especialmente si se realizan recorridos durante el día. Todo esto va a permitir vivir la experiencia con mayor comodidad y sobre todo aprovechar cada momento.
2: Y por supuesto, como bien lo decías, protegerse sobre todo en esta temporada de
1: calor.
2: Y bueno, pues la Hacienda de Pacho representa ese tipo de lugares que conservan el alma de Veracruz. Espacios donde la tradición continúa, donde la naturaleza convive con la historia y donde la hospitalidad se convierte en parte fundamental del viaje. Es un destino perfecto para quienes buscan tranquilidad, cultura y contacto con las raíces veracruzanas.
1: Ustedes pueden googlear la Hacienda de Pacho y entonces ahí van a poder encontrar directamente el mapa para llegar. Veracruz está lleno de rincones sorprendentes que esperan ser descubiertos, pero sobre todo la Hacienda de Pacho Nuevo es sin duda uno de esos lugares capaces de quedarse en esta memoria de quienes visitan. Porque Veracruz, ¿sabes qué, Víctor Mortera?
2: Claro, Veracruz está de moda.
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4: ¿Sabías que existe una de las frutas más esperadas de la temporada de calor en Veracruz y gran parte del sureste mexicano? La deliciosa ciruela mexicana. Con la llegada de los meses cálidos, también comienzan a llenarse los mercados, tianguis y puestos locales de esta fruta pequeña, colorida y llena de sabor que para muchas familias representa tradición, cocina casera y recuerdos de la infancia. La temporada de ciruelas generalmente se extiende de mayo a septiembre, aunque las primeras cosechas suelen ser las más apreciadas porque la fruta alcanza una mayor intensidad en aroma y dulzura. Existen diversas variedades de ciruelas y cada una tiene características particulares en sabor, textura y color. Algunas son más pequeñas y firmes, otras más jugosas y suaves. Hay ciruelas verdes, amarillas, rojizas y moradas. En estados como Veracruz, Tabasco, Yucatán y Oaxaca, es común encontrar la llamada ciruela criolla, muy apreciada por su sabor entre ácido y dulce. Muchas personas disfrutan comerlas verdes acompañadas de sal y chile, una preparación clásica en los mercados y escuelas durante la temporada. Pero cuando maduran, las ciruelas adquieren un sabor mucho más dulce y se utilizan para preparar diferentes platillos y bebidas tradicionales. En varias regiones de Veracruz, por ejemplo, se acostumbra a cocer la fruta con agua y azúcar para elaborar aguas frescas muy refrescantes, ideales para los días de intenso calor. En la Huasteca veracruzana también es posible encontrar vendedores que preparan ciruelas maceradas en licor, una tradición regional que conserva el sabor de la fruta y le da un toque especial. Además, en muchos hogares las ciruelas se utilizan para hacer mermeladas, postres, dulces caseros y jarabes artesanales que pasan de generación en generación. Pero además de su sabor, esta fruta también destaca por sus propiedades nutricionales. Las ciruelas contienen fibra y antioxidantes que ayudan al organismo y favorecen la digestión. Por ello, son consideradas una excelente opción para incluir frutas frescas en la alimentación diaria. De manera tradicional, también se les atribuyen algunos usos medicinales. Por ejemplo, hay quienes utilizan extractos y jarabes elaborados con esta fruta para aliviar ciertas molestias comunes. Consumir productos de temporada tiene muchas ventajas. Además de apoyar a productores y comerciantes locales, se obtienen frutas más frescas, con mejor sabor y generalmente a precios más accesibles. Por eso, esta temporada es ideal para visitar los mercados locales y disfrutar de la gran variedad de ciruelas que ya comienzan a venderse en distintas ciudades y comunidades de Veracruz. Así que ya lo sabe, si visita un mercado o tianguis y encuentra ciruelas frescas, aproveche la temporada para disfrutarlas en casa, ya sea solas, con chile y sal, en agua fresca o en algún postre tradicional, porque además de deliciosas, forman parte de la riqueza gastronómica y cultural de nuestro estado.

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2: Atención, niñas y niños del municipio de Acachucan. Si tienes menos de 15 años, esta es tu oportunidad para demostrar tu creatividad y ayudar al cuidado del medio ambiente, participando en el primer concurso infantil de cuento y dibujo Guardianes del Medio Ambiente. Podrás crear un cuento o historia acompañado de un dibujo sobre alguno de los siguientes temas: el cuidado del medio ambiente, la importancia de reciclar y cómo podemos cuidar nuestro planeta. Envía tu participación al WhatsApp 921-207-9780. No te pierdas la jornada Estudios del Istmo de Tehuantepec, que se realizará el 26 de mayo a las 17 horas en el Foro Fernando Torres de la Unidad de Artes de la Universidad Veracruzana, en la ciudad de Jalapa. Un espacio para reflexionar sobre el territorio, la memoria y los procesos sociales que atraviesan una de las regiones más importantes del país, en donde se proyectará el video documental Entre Océanos, el corredor interoceánico del Istmo de Tehuantepec. La entrada es libre. El Ballet Folclórico del Gobierno del Estado ha preparado Marcelino Pan y Vino, el musical, que se presentará el 29 de mayo a las 19 horas en la Sala Emilio Carballido del Teatro del Estado General Ignacio de la Llave. La entrada es gratuita y con boleto de control, los cuales ya se encuentran disponibles en las oficinas del teatro en horario de 9 de la mañana a 3 de la tarde. La Orquesta Filarmónica de Boca del Río presentará Salsa Sinfónica, con Cristian Texón como director invitado, y la energía de Explosión Salsera en el Foro Boca. La cita es el 29 de mayo a partir de las 20 horas. Una noche llena de ritmo, baile y grandes emociones que promete sorprender a todo Veracruz. Boletos en taquilla y en www.foroticket.com. El municipio de Papantla ya está listo para vivir una de las fiestas más esperadas de Veracruz, la Feria de Corpus Christi 2026, que se llevará a cabo del 30 de mayo al 7 de junio. Tradición, cultura, música y la esencia totonaca se vivirán en grande en esta feria, donde podrás disfrutar de una gran cartelera de conciertos, espectáculos para toda la familia, juegos mecánicos y, por supuesto, la gastronomía típica de la región. ¡No te la puedes perder! Esto fue La Cartelera Cultural. Soy Mike Andrade, para Veracruz en la Hora Nacional.
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3: Y es así, amigos y amigas de Veracruz en la Hora Nacional, como hemos llegado al final de esta emisión, de este dominguito, esperando encontrarnos la próxima semana en punto de las 10:30 de la noche. Yo soy Carla Sánchez.
4: A nombre de Josué de la Fraga y toda la producción, agradecemos este contacto con ustedes en Veracruz en la Hora Nacional. Tengan un excelente cierre de domingo, descansen y prepárense para iniciar una gran semana. Nos escuchamos el próximo domingo. Muy buenas noches. Mi nombre, Víctor Mortera. Hasta pronto.
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0: Hola, hola, bienvenidos. ¿Cómo están? Estamos hoy en un nuevo episodio de Ya oíste. Hoy les traigo un tema muy interesante, poco conocido, que incluso yo al momento de investigar, la verdad me quedé con muchísimas dudas. Y tener el privilegio el día de hoy de poder contar también con un especialista en el área es algo que, wow. O sea, definitivamente vamos a aprovechar y vamos a sacar todas esas duditas. Es un tema que, pues no creo que muchos hemos escuchado, yo me incluyo en esa parte, es la lucidez terminal. Pero para yo no quitarle la palabra a nuestra querida invitada, a nuestra querida doctora Adriana Baltasar Bastidas, una especialista en geriatría y cuidados paliativos. Bienvenida, doctora, ¿cómo se encuentra?
4: Muchas gracias, muy contenta, muy feliz de poder estar aquí el día de hoy para compartir este tema que me gusta mucho, me apasiona y creo que es importante que lo conozcamos.
0: Pero antes que nada, me gustaría que nos explicara un poquito a qué se relaciona o qué es la lucidez terminal, porque yo me imaginaba una cosa y ya cuando leí, pues era completamente otra.
4: Claro, mira, la realidad es que la lucidez terminal es un episodio súbito, inesperado de claridad mental y como de un aumento súbito de energía en un paciente que ya está en el contexto de una enfermedad terminal, ya en una situación pues al final de la vida o previo a la muerte. Este episodio pues es súbito, dura generalmente un periodo muy corto de tiempo y lo importante es que se presenta una conexión como muy inesperada, muy súbita, pero a la vez relevante tanto para el paciente como para quienes lo rodean, ¿no?
0: Claro.
4: Imaginémonos, la situación de lucidez terminal es cuando yo tengo a un ser querido, a un un enfermo, un ser querido que ya tiene una enfermedad pues muy avanzada, en un estadio terminal prácticamente, que ya sabemos que quizá el final se acerca,
0: okay,
4: que ya tiene cierto grado de desconexión con su entorno, que quizá ya no logramos entablar una conversación con él, ya no nos contesta quizá nuestras preguntas, ya no nos pide alimento, líquido, etcétera, y de repente de manera súbita tiene un rush de energía, tiene otra vez entabla una conversación, otra vez logra comunicarse con nosotros, nos pide alimentos, nos pide un refresco, nos pide algo que antes ya no hacía.
0: Ya no.
4: Eso es la lucidez terminal.
0: Estaba viendo que en este tipo de situaciones, pues lo impactante es para la persona también que lo está acompañando, ¿no? Porque creo que piensa que todo volvió a la normalidad, ¿no? Entonces, yo creo que ahí es un tema, pues, delicado, en el aspecto en el que, pues, claro, ¿quién no quisiera ver a su familiar volver otra vez a hacer sus actividades, que salga de esa enfermedad? Pero lo que estábamos leyendo y lo que estamos platicando, doctora, es que a veces, pues, es cuestión solamente de horas o de días, ¿no?
4: Exacto. Generalmente, cuando nos enfrentamos a un episodio de lucidez terminal, nos está indicando que seguramente el final ya se acerca. Una realidad es que es imposible predecir cuánto tiempo nos queda de vida.
0: Claro.
4: No hay forma, no hay alguna forma que con certeza nos ayude a esto, ¿no? Si bien hay algunos factores pronósticos y algunos puntos, a lo mejor parámetros de laboratorio, parámetros clínicos, etcétera, que nos orientan a que el final ya se acerca, la realidad es que muchas veces los pacientes no se comportan como en los libros y pues desafían, ¿no?, a estos pronósticos. A veces el fallecimiento puede ocurrir pues en las siguientes horas, en los siguientes días, 7 días, o a veces no. A veces los pacientes pues desafían esas posibilidades y lo que pareciera ser un episodio ya de lucidez terminal, pues no, resulta que fue simplemente una lucidez paradójica, se llama, cuando,
0: okay,
4: cuando ya no es, no ocurre la muerte de manera inmediata, ¿no?, sino que a lo mejor presenta esta lucidez y el fallecimiento puede ocurrir en meses incluso.
0: Pero ahora, por ejemplo, doctora, estábamos hablando de enfermedades terminales, ¿no? Uh-huh.

0: terminal. Por lo tanto, pues es más frecuente que un paciente presente lucidez terminal ya en edades avanzadas, ¿no? Estamos hablando 80 años o más. En realidad, cualquier paciente que presente una enfermedad terminal propiamente, llámese un cáncer en un estadio avanzado, una insuficiencia orgánica, por ejemplo, una falla cardíaca, una enfermedad renal crónica, una enfermedad hepática avanzada, etcétera. Cualquier paciente que se encuentre en esa situación de terminalidad o al final de la vida puede presentar un episodio de lucidez terminal, aunque pues se ha observado o se ha descrito con mayor frecuencia en pacientes mayores con demencia.
1: En la parte psicológica o emocional, ¿cómo es que lo estudian o lo abarcan? Porque creo que es un poquito más lo vemos en físico, ¿no? Claro. Que me duele algo, tengo malestar, pero ¿cómo? O sea, esa es una parte muy interesante, doctora.
0: Fíjate que en el ámbito de los cuidados paliativos, que es como mi área de especialidad, además de la geriatría, realizamos una evaluación de varias esferas del individuo, ¿no? De la persona. Una esfera biológica, que estamos hablando justo de los síntomas físicos, el dolor, náusea, vómito, sueño, etcétera. Los síntomas emocionales o psicoemocionales, que estamos hablando ahí de cómo afronta su diagnóstico, cómo afronta una pérdida, posibilidad de trastornos de ansiedad, de depresión, incluso el duelo anticipado, ¿no? De saberse perdiendo su estado de salud. Y también abordamos la esfera espiritual, que muchas veces en la medicina pues difícilmente la abordamos, ¿no? Y en cuidados paliativos sí es súper importante realizar el abordaje de esas creencias que tiene el paciente, ¿no? Si es una persona que se considera espiritual, si tiene alguna creencia, alguna religión.
1: Okay.
0: Espiritualidad va mucho más allá de la religión.
1: Claro.
0: Pero bueno, es como una esfera muy importante también que evaluamos. Y ahí pues vaya en el aspecto psicológico o emocional, es donde pues vamos indagando este tipo de síntomas, ¿no? Si el paciente presenta algún cuadro de depresión, compatible con depresión, con ansiedad, con este duelo anticipado, ahí es donde nos vamos dando cuenta y pues por supuesto, al darnos cuenta, logramos integrar un diagnóstico y dar un tratamiento en esa situación.
1: Antes de terminar, doctora, a mí me gustaría que, pues, no sé qué mensaje algo para todos aquellos que están en el sector de salud, porque es un tema, como bien dijimos, que no muchos tienen el privilegio de poderlo ver personalmente o de saber qué les puede dejar a esas personas que están en el sector médico y a las personas que están fuera de.
0: Yo creo que muy importante, no olvidemos que los cuidados paliativos se deben de brindar de una manera oportuna por un equipo. Paliativos no es nada más una persona, el paliativista es un equipo de el médico, enfermería, psicología, nutrición, vaya, somos un equipo de varios integrantes que nuestro objetivo es siempre acompañar y aliviar síntomas, ¿no? Aliviar síntomas físicos, emocionales, espirituales, este sufrimiento, para dar confort, para dar calidad de vida, calidad de muerte también. Y creo que un punto bien importante es que como profesionales de la salud, nadie nos enseña a afrontar la muerte. Esa es la realidad. Tal vez los que estamos en el área de paliativos lo sabemos hacer.
1: Claro.
0: Pero en medicina nos enseñan a curar, siempre a curar. Y pues no siempre podemos curar. Alguna enfermedad. Y es importante que cuando ya no podemos curar, entonces siempre acompañemos. Siempre busquemos dar confort, calidad de vida, aliviar síntomas, acompañar. Eso es la clave. Es un tema delicado, pero muy bonito. Y creo que se presta reflexión.
1: Así es. Y pues, muchísimas gracias. Esperemos verla aquí de nuevo, doctora. Y gracias a todos los que se quedaron hasta esta parte del podcast. Nos vemos en el siguiente episodio. Gracias, doctora. Y hasta pronto. Yo soy Génesis Sainz. Esto fue un episodio más de Ya Oíste. Adiós.
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1: ¡Qué cosa tan maravillosa! Muy buenos días, son las 7 de la mañana con 20 minutos. Fíjate, para Matt y Sophie, que ya van rumbo a la escuela, les mando un abrazote para todos los niños que van rumbo a la escuela. Les mandamos un abrazote.
2: ¿Cómo están? Muy buenos días.
1: Supongo que emocionados todos porque pues ya es inicio de semana.
2: Sí, y supongo que rumbo a la escuela también. Ya muy activos, les mandamos salud. Además, esta semana corta para muchos, ¿eh? Te voy a decir por qué.
1: ¿Por qué?
2: Porque solo van de lunes a jueves, el viernes no tienen clases, además.
1: ¿Cómo?
2: Sí, es de lunes a jueves, el viernes no hay clases, así que saludos para todos. Espero que la pasen increíble y, por supuesto, los saludamos con muchísimo gusto a todos, esperando que estén muy, muy bien. Y, sobre todo, pues que entren en contacto con nosotros al 2299-6087-81.
1: Aquí hay varios saludos, si me permite usted.
2: Por mandarlo. Favor, señor.
1: Dice Ana, buenos días, se perdieron. ¿Qué? Ay, no me digas, bueno, ok, gracias por el saludo.
2: ¡Saludos!
1: Saludos para André, que va rumbo a la escuela, André.
2: Buenos días, saludos también para ustedes, gracias.
1: Gracias, vecino de Tlaliscoyan, gracias a todos los que están mandando su WhatsApp al 2299-6087-81. Susan, sí, hoy, esta semana va a ser buenísima, muchos chismes que tenemos.
2: Así es, quédense con nosotros, por supuesto, hasta las 11 de la mañana, acompáñenos. Hoy vamos a platicar, en un ratito que llegue el sultán de los deportes, acerca, pues, de lo que ocurrió, ¿no?, en el fútbol mexicano con Pumas y Cruz Azul.
1: ¿Qué?
2: Híjole, ¿dónde están? ¿Dónde está la porra de Cruz Azul?
1: No sé, pero
2: ¿dónde están? Yo conozco muchos, yo conozco muchos que van a la máquina, que le
1: esos
2: van a la máquina.
1: Pumas que nos iban a... Ya ni le voy al Cruz Azul, pero ya estoy molestando.
2: Pero bueno, dice saludos. Bueno, pues ustedes también comuníquense con nosotros, 2299-6087-81, que los vamos a acompañar con buena música hasta las 11 de la mañana. Saludos para Mati y para Sofi, como dijimos hace rato, que ya van para la escuela también y nos están escuchando. Ahorita me dijeron, mándanos saludos, por favor.
1: Ahí están, para que no digan que no.
2: Que no les mandamos saludos.
1: Para el buen Franco, hasta Córdoba también, saludotes.
2: ¡Saludos, Franco! ¿Cómo estás? Bonito día, ya te vi también ahí andando
1: echando relajo.
2: Echando relajo a todo lo que da.
1: Dice, buen día, amigos, excelente inicio de semana, saludos siempre al éxito, gracias, Noé. Por acá nos mandan una fotito, saludos para Mauricio Alonso.
2: Sí,
1: buen
2: saludos.
1: Inicio de semana, que les desea muchas gracias, mi Mau. Un abrazo.
2: También para ustedes, que tengan muy bonito inicio de semana. Y vamos a escuchar algo de música, ¿te parece? Countdown, de Selena Gómez.
1: Ah, está muy buena esta
2: canción,
1: esa rolita.
2: Justo que te relaja, que te pone así como, ah, ok, me gusta. Bueno, pues ahí está. Vamos a escucharla para que ustedes también la pasen muy, muy bien y se queden con nosotros.
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0: 7:24. 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
0: 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Siete, 27.

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1: Dios, que te vaya bien con ese ritmo que traes. Mira,
2: hasta me estoy ahogando, hijo. Buenos días, Susan Fallo, ¿cómo están? Pueden ponerme la canción de Shawn Mendes, la de Stitches. Qué buena canción, por favor, dice Sol Flores. Saludos, Sol, ¿cómo estás? Saludos. Exitoso inicio de semana, Susan Fallo, lo mejor de la vida siempre. Ay, Pepe de Huatusco, ya casi por salir a Coscomatepec con esta padrísima programación. Mi querido Pepe, tú te mereces todos los likes y los aplausos, porque aparte siempre está conectadísimo con nosotros. Te mandamos saludos hasta Huatusco y gracias por estarnos escuchando, que sabemos que también rumbo a carretera y nos va escuchando siempre, ¿verdad?
1: Un saludo, gracias a los que nos escuchan por carretera, porque sí. Somos sus compañeros, somos sus copilotos. O si no vamos de copiloto, mínimo vamos a ir en la cajuela, pero vamos.
2: Pero vamos.
1: Pero vamos.
2: Cajuelado, digo, no, porque por favor.
1: Si va lleno el coche.
2: Bueno. Está bien.
1: Bueno, vamos a ir abrazándolos.
2: Autosardina mejor, autosardina.
1: Está bien.
2: Feliz inicio de semana, chicos. Saludos de Ana Gallegos. ¡Hijo! Ahí están los saludos para ustedes. Díganle a Mauricio Alonso. Buen inicio de semana. Buen inicio de semana, Mau, para ti. Y gracias por tus buenos deseos. Saludos para André, que va a la escuela. Saludos. Y gracias que están conectados con nosotros al 2299-6087-81.
1: Y mira, mi querida Susan, justo el día de hoy les vamos a platicar a todos. Bueno, al ratito que venga el Sultán de los Deportes, ¿cómo estuvo la final del fútbol mexicano? ¿Qué es el sabiondo de eso?
2: Oye, deberíamos hacer un triviatón para los niños que van para la escuela ahorita también.
1: Triviatón Kids.
2: Un triviatón Kids. Aunque ya muchos ya van a entrar, a ver si nos da tiempo regresando. Claro, hacemos uno rapidísimo.
1: Aquí lo tengo ya. ¿Estás lista?
2: Estoy listísima para todos los que ya estén preparados al 2299-6087-81 y que participen con nosotros antes de que entren a la escuela. Mira, dice, me van acompañando rumbo a Córdoba y saludos. Pon Octavio. Creo que es Octavio. Saludos, Octavio. Pónganos su nombre cuando nos escriban para saludarlos.
1: Nos vamos con el Triviatón Kids en ese momento.
2: ¿En serio? ¿Ya lo tienes listo? Eres el más flash.
1: Por favor.
2: Eres flash, rapidash.
1: Y están facilísimas para que todo el mundo pueda contestar.
2: Va, me late, échale.
1: La primera es, ¿qué plataforma es famosa por sus videos cortos? ¿Qué plataforma? O sea, ¿qué red social, pues?
2: ¿Qué red social? Es famosa. ¿En dónde ven videos cortos los chicos? Ajá. ¿Qué dicen?
1: Que solo deslizas y dices, ese no me gusta, clic, el que sigue.
2: No, yo sí sé cuál es. TikTok.
1: A ver, dime, ¿qué video está muy viral ahorita en esa plataforma?
2: Ah, no, ahí sí, ya perdí.
1: Hay tendencias.
2: A ver, deja acá los audios.
1: Una de las tendencias.
2: Hola, espérense.
1: BTS ahorita está en tendencia. Ahorita te va a decir cuál.
2: TikTok. Ah, ya se adivinó TikTok.
1: Muy bien. ¿Qué dice?
3: TikTok.
2: Ajá. Ay, a ver qué dice por acá.
3: TikTok.
1: Muy bien.
2: Ay, adivinaron todos, ¿eh? Mándenos sus nombres para saber quiénes están participando. Échale con otra, compañera.
1: Siguiente pregunta, comadrita. Ahí te va. ¿Cómo se llama? Esta está muy básica y se la deben de saber. ¿Cómo se llama el muñeco espacial de Toy Story?
2: El muñeco
1: espacial. Es el amigo de Woody,
2: fácil.
1: Pues.
2: Saludos, Alfonso el Cueto. A ver, aquí. Ay, ya están llegando todos los
3: audios. Buzz Lightyear.
1: ¡Hola, sí sabes!
2: Muy bien. Alfonso el Cueto también está participando.
3: Buzz Lightyear.
2: ¡Aso! ¿Valentina?
3: Buzz Lightyear.
2: No manches, Buzz Lightyear dice por acá también. Ok, pónganos el nombre, ya veo que muchos están participando también escribiendo.
1: Muy bien, el
2: Triviatón Kids. Oye, van ganando, chicos.
1: Ahora sí, ya les empiezo a subir un poquito más de nivel.
2: Ok, yo creo que la última.
1: La
2: última antes de que entren a la escuela.
1: La última y nos vamos para que entren bien y contentos.
2: Bien y contentos,
1: ahí
2: porque todos están ganando,
1: Pongan atención, amigos y amigas.
2: Sí.
1: ¿Qué color se forma cuando mezclas el azul y el amarillo? ¡Corre tiempo! ¿Qué color se forma? ¡Hala, sí saben!
2: ¡No manches!
3: ¡Verde, verde!
1: ¡Ah, sí saben!
2: No, esos son rapidísimos.
3: ¡Verde, verde, verde!
2: ¡Ay, qué tal!
3: ¡Verde!
2: Oye, hasta yo me quedé dudando y ellos ya lo sabían,
1: sí,
2: ¿eh?
1: Yo, ¿sabes qué le iba a decir?
2: ¿Cuál?
1: Azul Rey.
2: Yo iba a decir café. Saludos a Sofía, que viene estudiando las tablas.
1: Muy
2: camino
1: bien
2: a la escuela. Saludos, Sofi. Verde, dice por acá, pero no nos puso el nombre. Pónganos el nombre para que lo saludemos, ¿va? Quien nos están escribiendo. Felicidades a Luis Enrique y a la banda de guerra del Tecnológico de Veracruz que ganaron el primer lugar en Río Blanco.
1: ¡Guau! Wow, ¡felicidades! Allá anduve por Córdoba y andaban también ahí con su banda de guerra.
2: ¡Felicidades! Bonito día, amiguitos. Iniciando la semana con ustedes, les mando un abrazo. Caminante, ¿cómo estás? Bonito día. Que tenga. Y también al taxista 2017 por acá nos escribió. Dice, saludos, todos los escucho, me encantas en la mañana más ligera, gracias.
1: Gracias, un abrazote.
2: Oye, pues ya, ahí está, voy a decir entonces a Sofía, a Alfonso que participó, a Valentina, por acá a Sol, a Luis Enrique, a Abelardo, que también nos mandó un audio Abelardo, a ver qué puso por acá.
1: A ver, a ver, ¿qué dice mi Abelardo?
4: Saludos, me dice Susan, soy Abelardo.
2: Saludos. Gracias. A Abelardo, a Lotso, a todos ustedes, que tengan muy bonito día.
1: Y te había dicho que los BTS están en tendencia en ¿sí? TikTok y aquí con nosotros y okay. Todo el rollo. Bueno, pues aquí está con esta rola que es Permission to Dance.
2: Muy bien, y la disfrutas.
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0: 7:37. 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
1: 7:54.

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1: Once de la noche todavía no.
0: 7:57.

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1: 8 de la mañana, 6 minutos aquí en el Morning Show de Ya FM. Oye, cada vez tengo voz de vato, de hombre.
2: ¡Ay, Dios! ¿Quién vino a trabajar hoy?
1: ¿Sabes a quién le lanzaron la bronca?
2: Para, ya ves que están. ¿Le lanzaron qué?
1: La bronca. Ya ves que están los Supernova y todo, que es la pelea entre creadores y todo. Este vato, que es de la dinastía Aguilar, que ahorita está muy en tendencia, okay, que es el armó de todos, Arcángel y todo el rollo.
2: Ok.
1: Ya le dijo a Kuno, ¿qué onda, loco? Súbete conmigo al reino, ¿qué?
2: Onda,
1: ya le dijo, sí. Ya, sí.
2: Eso es todo, hijo.
1: Pero ya no me metería con él porque se ve más loco que nada. Se ve que
2: un poco nada más, por
1: lo
2: favor.
1: Lo veo en la esquina y ya me está dando ganas de darle mi cadena.
2: Ay, no.
1: Y mira
2: no.
1: Que ni cadena tengo.
2: No, hijo, por favor, compa. Oye, otra cosa que te quiero platicar, que justamente es tendencia y pues está acaparando ya el portal en www.ya.fm. Casi nos quedamos sin influencers mexicanos.
1: Ay, no, Diosito, ¿por qué?
2: Oye,
1: no,
2: qué locura
1: más.
2: Pasó, no, no, ¿eh? ¿Qué locura pasó? Pues bueno, resulta que se despega el parabrisas del avión en el que viajaban. Chécate nada más. Kuno. La bebecita.
1: Sí, mira.
2: Wendy Guevara.
1: La pura crema y nata.
2: Pedrito Sola.
1: Ay, Dios mío.
2: La pura crema y nata de México.
1: Ah, okay.
2: Bueno, pues este vuelo, chécate, iba rumbo a Corea a realizar el aniversario de una agencia de viajes.
1: Okay.
2: Que llevaba a todos estos influencers para allá. Llevaban ya 7 horas de vuelo cuando tuvieron que regresar. Porque empezaron a reportar que se les estaba, el parabrisas.
1: ¿Sabes parabrisas? ¿Por qué pasa eso? De tanto que llegas a las esquinas y te limpian el parabrisas. Ya
2: se va despegando,
1: despegó,
2: hijo.
1: Se va despegando poco a poco.
2: No, por eso yo luego les digo que no, gracias.
1: Yo les digo que sí, pero el de atrás, ¿qué hubo?
2: Ey. Bueno, pues si quieren saber todo lo que ocurrió y quiénes estaban ahí, porque no nada más estaba...
1: Ah, porque hay video, ¿eh?
2: Hay video y todo.
1: ¡Hay video!
2: Y no nada más estaba Wendy Guevara, o sea, estaban varios influencers. Toda la información está en el portal en www.ya.fm. ¿Qué pasó?
1: Yo, la verdad, no me hubiese subido al avión, número uno. Número dos, a esa agencia, pues ni siquiera le hubiera dado como la publicidad, ¿no?
2: Es que el punto no fue la agencia. La agencia, o sea, el vuelo...
1: Hacia el,
2: no. El problema fue del vuelo.
1: Ah, no fue de la agencia.
2: No fue de la agencia, fue del vuelo. Era un vuelo, no quiero decir el nombre, porque pues chance y después me patrocina a mí, ¿no?
1: Pero chécalo.
2: Pero fue, sí, chécalo en el portal en www.ya.fm. Ahí está toda la información. Y es que te voy a decir algo. Pues evidentemente los aviones no creas que son nuevos. O sea, ya son aviones de ya ratito, hijo. Ya son el Boeing, no sé qué cosa, así, o sea, ya son... Y ahora imagínate a Corea.
1: Ya son Boeing de triangulito, de
2: así,
1: esos
2: cuando
1: antiguos.
2: Era el triangulito, así.
1: Cuando los explotabas ahí en la primaria.
2: Ahora ya es el, así, ya, ajá. Eres old, pero así de old.
1: No, pues sí.
2: Qué
1: sí,
2: mala onda, ¿no? Y bueno, toda la información, lo que dijeron, qué sucedió y si se volvieron a ir o no, está en el portal en www.ya.fm porque, por ejemplo, hubo unos que dijeron, no, yo ya no me subo. ¿Te acuerdas de la película esta de...
1: Destino Final?
2: Sí, ¿te acuerdas de esta película?
1: Claro,
2: donde
1: recordó.
2: Justamente se bajan del avión y del vuelo y así. ¿Tú qué hubieras hecho? ¿Te vuelves a subir o ya no te vas?
1: Yo ya no me subo.
2: Neta, o sea, ¿prefieres no conocer Corea?
1: Prefiero ir en otra ocasión con mi propio dinero, pero en esta no. Ya como que si ya hay un mensajito así como que...
2: Regresando hablamos de esto. Saludos, Fallo No Falla, Susan Besos, la canción de Sacrilegio para mi esposa Adriana. Dice, y que llevamos 13 años hermosos de mi vida, gracias. Dice, un día le propuse que fuera mi novia... Con esa misma canción en YFM, ándale, de Cristian Chávez, dice. Saludos, Bere, saludos para ti, por supuesto, y para tu esposa Adriana. Ahí está,
1: saludos. Un abrazo.
2: Hola, chicos, buenos días de parte de Stephanie y Elena, que se le puede mandar saludos a su papá, Alex, que hoy cumpleañitos. Ahí están los saludos. Gracias,
1: un abrazo,
2: felicidades.
1: Un abrazo. Oye, pues vamos con esta rolita que está muy buena y es la de Safari. La disfrutas con Susan y Fallo.
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1: ¿Muaja?
2: Sí, ya a las 8 de la mañana con 22 minutos en el Morning Show de Ya FM. Oye, ¿y a ti alguna vez te ha sucedido algo así de que dices... No, a una corazonada me está diciendo que no lo haga, que no lo debo hacer, que no lo debo tomar, que no lo debo comer?
1: Pues fíjate que mi primer viaje en avión fue a la ciudad de Chihuahua, fue de Puebla.
2: Ah, pues sí estuvo larguito, ¿no?
1: A Chihuahua,
2: sí estuvo,
1: claro.
2: Sí estuvo largo el vuelo.
1: Fueron prácticamente como 3 horas. Okay. Pero ahí te va, en ese entonces tendría yo como 20 años más o menos.
2: Ok.
1: Ahí te va la chisma.
2: Hace bu.
1: ¿Cómo hacen los lobos?
2: Oye, ¿a poco en ese entonces ya existía?
1: ¡Ay, ya, por Dios! ¡Claro! Y mira, entonces me subo, iba yo con una persona que ni conocía.
2: No, pues me imagino.
1: Yo iba a alcanzar a mi cuñado en Chihuahua. Porque en Chihuahua... ¡Cálmate! En Chihuahua me estaba esperando mi cuñado porque iba yo a comprar una camioneta allá y me iba a venir con ellos hacia acá. Hacia Veracruz.
2: ¡Hala, qué miedo!
1: Pero no, sí, eso lo hicieron muy larga. El chiste es de que me voy con este cuate que es amigo de mi cuñado.
2: Que ni trajiste ninguna camioneta, me imagino.
1: Pues sí, pero ahí te va.
2: Ay.
1: Resulta que me subo, era mi primera vez en el avión. Yo no sabía mucho nada. Me subí a la aerolínea más vieja que existía en la vida.
2: Ok.
1: Me subo en el avión y digo, ¿a poco así son todos los aviones? Se los prometo, como si te hubieras subido a un camión de esos que le llaman los totoleros, ¿no?
2: Ya.
1: De esos que llevan cajas.
2: Casi que no arranca así.
1: No, Susan, no tienes idea, nos subimos.
2: La marcha.
1: A la hora.
2: Así.
1: Tenía que hacerlo hacia atrás y como si fuera un charpe, ¡fium!, impulsarlo con una liga casi para que saliera. El chiste es de que cuando vamos planeando en la parte de la subida, empieza a temblar como camión viejo. Y todavía ya casi llegando a Chihuahua, dice, va a haber turbulencia, así que por favor no se levanten de sus lugares. Pues la turbulencia en un avión normal se siente feo. Sí. Imagínate en el avión en el Guajoyet, que casi se le subían las alas. Y dije, nunca más me voy a subir un avión.
2: No, pues no.
1: Pero bueno, un avión viejo, ¿eh?
2: Ya, o sea, pero bueno, supongo que por un rato sí te traumaste.
1: Sí, claro, pensé que todas las experiencias en avión eran así. Y dije, nada.
2: Ya, me
1: manches.
2: Imagino.
1: Ya después me dijeron, pues es que también donde te llevó tu cuñado, ya. Les dije, en tal la aerolínea. Dice, también se pasa. Ya desapareció, por cierto.
2: Sí, me imagino.
1: Ya desapareció. Entonces dije, cuando vaya a ser su primera vez en un avión, por favor, que no sea en un Guajoloyet.
2: Sí, por favor,
1: que
2: por
1: no
2: favor.
1: Se van a traumar.
2: Inviértale un poquito, hijo, en su seguridad.
1: Y regresando a los cuentos, la tuya,
2: ¿eh? Yo tengo varias, ahorita les cuento. Saludos, Susan Fallo, voy rumbo a Orizaba, un abrazo. Chepe, ¿cómo estás, amigo? Te mandamos saludos. Susan dice, salud. A ver, ahorita te checo esto. No sé, pero sí me enteré que estaba muy grave. Ahorita voy a leerlo, mi querido Pepe, y te doy la info, ¿va?
1: Va, que va.
2: Ahorita te decimos qué onda.
1: Vamos mientras con Sabrina Carpenter, esta rol es Man Child. Lo disfrutas con Susan y Fallo en el Morning Show
2: de YFM.
3: ¿Verdad? Boy.

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1: 8 de la mañana con 37 minutos en el Morning Show.
2: Tengo saludos, dice, felicitaciones para la contadora Obdulia. Hoy en su día de parte de su familia, la familia Salazar Hernández, con la canción de Shakira y Bizarrap. Las mujeres ya no lloran,
1: las mujeres facturan. Saludos, contadora. Cuéntenos, ¿hoy es día del contador? Cuentan.
2: A ver, eso
1: chica. No, a decir su cumpleaños.
2: Sí, ¿verdad?
1: Porque sí, el día del contador día. Es el 25
2: ¡no, sí!
1: De mayo.
2: Lunes 25.
1: ¡Ah, no, pues sí!
2: ¡Sí!
1: ¡Ah, no, pues sí!
2: El día del contador es el 25. Lunes 25 de mayo.
1: Ya me el día del contador es el 25 de mayo. Volteo. ¡Ah, pues sí!
2: ¡Eres un tonto! ¿Saben qué es lo peor? O sea, la gente pensaría que eso está planeado. ¿No? ¡Y no estaba planeado! Se los prometo que no estaba planeado. Ya,
1: ¡ay, Susan! ¿Cómo crees si el día del contador es el 25
2: lunes
1: de mayo?
2: ¡Lunes 25
1: ¿qué
2: de mayo!
1: ¡Qué día soy, güey! ¡25 de mayo!
2: ¡Eres un tonto!
1: ¡Ya, perdón!
2: Si lo
1: perdón.
2: Planeamos, no sale. O sea, ya se los prometo que eso no estaba planeado.
1: ¡Fuera!
2: Sí,
1: fuera.
2: Tal cual el señor tiene un problema. Ay. Bueno,
1: mándenle mensaje a todos sus contadores. Yo en ese momento.
2: ¡Felicidades!
1: A mi contadora.
2: A la hijo, Maguel.
1: Contadora, por favor.
2: No, con la contadora hay que quedar bien, hijo, antes de por que favor, pase cualquier contadora. Situación. Por favor, contadora, haga bien mis cálculos y que salga todo a favor. Nada en contra, hijo.
1: Por favor, te lo pido.
2: Felicidades a los contadores en su día, en especial para Obdulia, aquí lo que la están felicitando. Por eso las mujeres ya no lloran, las mujeres facturan.
1: Ajá,
2: oye, también.
1: Sí es cierto.
2: Pues ahí está, saludos a todos los contadores en su día. Tengo una amiga muy querida que es contadora, mi contador, por supuesto. Mi papá es contador, así que le mando.
1: ¿Tu papá es contador?
2: Sí, mi papá es contador.
1: ¿Y qué cuenta?
2: Chicles, pero cuenta.
1: Ah, bueno.
2: Le decían el cuenta chicles, pero cuenta.
1: Malo, bueno,
2: no, sí es contador público. Ya, creo que ya no sé si ahora se les llama así contadores públicos, porque evidentemente él es de la generación de, no sé, del 80, una cosa así. Pero
1: mejor esa generación que la de cristal.
2: Sí, pero ya no sé cómo se les llama ahora, si siguen siendo contadores públicos o tienen algún nombre ahí, contador algo.
1: Oye, hablando de eso, de generación de cristal, generación no sé qué, según unos estudios.
2: Sí.
1: Que yo nunca estudio, nada más los oigo.
2: No, pues no.
1: Esta generación.
2: Nos dimos cuenta con el lunes 25 de mayo.
1: Esta generación es la que menos se avienta el ropero. O sea, como que ya no hay ese.
2: Ah, ya sé tú.
1: Esa generación es la que menos alcohol toma. Está
2: ya
1: bien.
2: También.
1: Pero es neta, ¿eh? Luego se los vamos
2: ¿sabes
1: a decir.
2: ¿Qué? Bien. Tengo unos amigos.
1: ¿Qué hace entonces esta generación?
2: ¿Qué flojera?
1: Es la generación de que se la viven en el celular.
2: Déjate eso. Tengo unos amigos.
1: Ah, ya sí me aviento.
2: Confirmados,
1: sabroso,
2: ¿eh? Confirmados ¿qué? Que tienen parejas de esa generación.
1: Ajá.
2: Tengo amigas y amigos que tienen parejas de esa generación. Y me cuentas que efectivamente
1: no,
2: ni
1: nada.
2: Toman ni nada.
1: Ni nada. O sea, nada. Sí, lógico, sí, pero no
2: pero
1: como estábamos acostumbrados.
2: A ver, nosotros. Se supone que creo que el común denominador debe ser mínimo 3 a la semana, creo,
1: sí,
2: ¿eh?
1: Sí, sí, sí.
2: Que así ya, pero ya estás hablando que de lo peor.
1: Ojo, y les estamos hablando
2: así,
1: de cuando
2: de
1: teníamos ese
2: peor,
1: ya nosotros en esa generación.
2: Lo peor tiene que ser 3 veces a la semana, lo así lo peor. O sea, lo mejor debería ser diario.
1: Ajá, hola.
2: Lo peor, 3 veces por semana.
1: Te vamos a mandar con bomberos, hija, que te apaguen, ¿eh?
2: No, no estoy
1: estás
2: hablando
1: peor
2: de
1: que una,
2: mí, no
1: pues, estás
2: estoy
1: peor
2: hablando
1: que un pastel lleno de velas que te apaguen.
2: No estoy hablando que venga bueno. Lo bombero, que me... Pues no estás viendo mi video, que estoy de mal pensada.
1: Sí, ya lo
2: espérate,
1: vi, ya
2: ese
1: vi.
2: No es el punto. El punto es que se supone que ahora ya creo que la chaviza, si lo hace una vez por semana, es mucho.
1: Sí, es lo que dicen las...
2: Ay, una vez por semana está muy...
1: Regresamos
2: muy,
1: con eso.
2: Muy pobre.
1: Vamos a ver cuáles son las diferencias. Esa pobreza extrema como que no...
2: Ay, hijo.
1: Es pues como ir al desierto y ver la sí. Bolita esa de... Turururu, cua,
2: no, pues qué triste. Pero oye, vayan a nuestras redes sociales. Les hemos dejado un TikTok justamente hablando de los malpensados.
1: Bueno, pues vamos a verlo.
2: Dejen sus comentarios ahí, ¿eh?
1: Vamos con Grupo Frontera y esa rolita que es Me Retiro.
2: Me Retiro y lo disfrutas.
1: Con César y Fallo.
2: En el Morning Show.
1: De YFM.
0: 8:40.

0: 8:44. 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
2: Ojo. 8:53 en el Morning Show de Ya FM. ¿Qué onda? ¿Ya llegaron a su destino? ¿Ya van llegando
3: al
2: trabajo?
3: Les mandamos saludos.
2: Recuerden que todo mundo entra a las 9 de la mañana. Digo, todos los que entran a las 9 ya están llegando. ¿Qué onda?
3: Algunos, ¿no? Otros igual van rumbo.
2: Rumbo, porque aparte que es a las 7, unos a las 8 y otros a las 9.
3: Oye, regresando les haremos cómo va a estar la temperatura, se prevén lluvias, ¿no? Porque hoy amaneció como que entre nublado, había estado lloviendo. Regresando les platicamos de qué se trata y además justo vamos a hablar de qué se celebra el día de hoy.
2: Vamos con BTS, la rola es Swim, bueno, Swam.
3: Ok, Swam.
2: Disfruta el Ipayo.
3: En el Morning Show.
2: Ella FM.
3: Se parece marca de jamones, tú.

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1: Las 9 de la mañana ya con 5 minutos. 9 de la mañana, 5 minutos. En este lunes 25 de mayo. Oye, hoy es el último lunes de mayo.
2: Lamentablemente.
1: El último lunes.
2: ¿Y sabes qué pasa los últimos lunes de mayo?
1: No sé.
2: Ya no regresas al próximo año.
1: ¿Qué estás haciendo?
2: Me lo quedan, ya sabes, fallo lo que eras.
1: Tienes problemas.
2: Muchos, afortunadamente.
1: Graves.
2: Sería peor no tener problemas, Susan.
1: No sé.
2: Serías una persona muy lineal, muy...
1: La verdad es que mi vida sería muy aburrida.
2: Muy aburrido.
1: Si tú no tuvieras todos los problemas que tienes, porque yo me río.
2: Si tu vida no fuera así.
1: No, si tú fueras normal,
2: Ajá, sí,
1: mi vida sería muy aburrida. Entonces, yo prefiero que seas así. No anormal. No anormal. Ya me solita me delaté.
2: Vete a dar un baño, hija, luego regresa.
1: ¡Oye!
2: Ya sé, Susan, vamos a ver. ¿A qué le llamarían problema ustedes?
1: ¿Qué problema?
2: ¿Qué problema para ti el día de hoy lunes? ¿Cuál dirías?
1: Oye,
2: es mi problema.
1: Espérate, yo estaba contando mi historia.
2: Cuéntalo. Ese sí es un problema.
1: A mí me pasó que una vez, esta le voy a poner hasta cancioncita
2: de
1: terror.
2: Pero recapitula para los que se acaban de conectar.
1: Estamos hablando acerca de si alguna vez han tenido una corazonada de algo no hacerlo, de que algo malo va a pasar si haces algo. A mí, ¿sabes dónde me pasa mucho? En la comida. Híjole, yo soy buenísima para detectar si una comida no me va a caer. O sea, yo enseguida, nada más de verla, digo, esto me va a caer pesado. Te lo prometo, o sea, no tengo ni que olerlo, nada más con verlo.
2: O sea, y sí te sucede.
1: Y sí me sucede. Pero, o sea, ustedes dirán, no, es que ya te predispones. No, te prometo que es así. O sea, yo voy al lugar a donde me inviten, no voy con la mente así de, no me voy a comer eso porque guácala me va a caer pesado. Te lo prometo, voy normal. Pero una vez que veo la comida,
2: esto no está bien.
1: O sea, esto me va a caer mal. Es más, me ha pasado hasta con comida feo lo que voy a decir, pero he tenido que tirar esa comida, o sea, no comerla porque digo, esta comida está mal. O sea, esta comida está mal. Mira, me pasó el otro día con una pechuga de pollo. Estaba haciendo caldo y dije, esta pechuga no está buena, huele raro. Y la hervía y yo, huele raro. Ya sabes que no se lava el pollo, pero yo lavo el pollo. Entonces, yo, huele feo, huele mal. La hervía, le tiraba el agua y la volví a hervir y a mí me seguía. Dije, no. Y cuando agarré el pollo, lo vi todo. O sea, el pollo parecía que no olía. Lo que olía era el agua que desprendía del pollo.
2: Porque era la sustancia, ¿no?
1: Pero yo decía, esto no está bien. ¿Y qué crees? No me lo comí. O sea, de verdad, preferí dejarlo ahí y no comerlo.
2: Pero si te tomas el agua como un licuadito,
1: ¿no? Tampoco, hijo, porque yo sabía que me iba a enfermar, o sea, que me iba a caer pesado.
2: Sí.
1: Preferí no comerlo, la verdad. O sea, sí soy muy de... tal vez ustedes le llamen es ideática, pero así como en la comida me ha pasado...
2: Llévensela a su casa, la ideática.
1: No, me ha pasado en otras cosas, o sea, en otras situaciones que digo, esto no está bien, no lo voy a hacer, o esto sí, y pasa, te lo prometo. O sea, sí he tenido esas corazonadas.
2: ¿Y eso qué tiene que ver con lo de los aviones?
1: No, pero estamos hablando de corazonadas.
2: Ah, ok, corazonadas, sí es cierto. Ya me había quedado con los aviones.
1: No, en aviones, o sea, una vez sí me pasó que solo una vez sentí la turbulencia horrible. Nunca había sentido turbulencia. A mí me encanta viajar en avión. De mis cosas favoritas es eso. De mis cosas terribles es el aterrizaje. No me gusta cómo se siente el aterrizaje.
2: Okay.
1: Esa es la parte en la que yo me ponía como muy nerviosa cuando el avión aterriza. Pero el chisme es que nunca había sentido una turbulencia y en una ocasión venía también en un vuelo como de 3 horas y no manches, cállate los ojos cuando sentí la... O sea, ese vacío que sientes cuando va como haciendo ese...
2: Yo sí grito.
1: No, yo sentía horrible.
2: Un día que hace la turbulencia y hace un movimiento como que...

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3: Y ya llegó el sultán de los deportes, porque hola, hoy se pone no esto ardiente.
4: Ser. El sultán que nos trae la super noticia de que el Super Cruz Azul le ganó al
5: Una vez más, sultán. Buenos días para toda, a todos los que nos están escuchando.
3: Tú eres
5: a
3: Puma, todos, ¿verdad?
5: Sí.
3: No, hijo.
5: Sí, sí, sí. 15 años se cumplieron justamente los 15 años de que Puma no es campeón. Y pues Cruz Azul ya reinicia otra vez y
3: se fueron al bule a festejar la gente.
5: En todo México al bule allá.
3: Qué
5: en México,
3: chido. Es que tengo muchos amigos que son muy fan del Cruz Azul.
5: Cruz Azul, sí.
3: Muy fan de Hueso Colorado. Ayer todos sí. Mis amigos subiendo en redes que andaban, pero que si vaya, sacaron las playeras estas retro, yo tengo un costalito que me regalaron de una cementera. Y que tengo un amigo que se saca de ahí y me regaló unos cosas. Ahí los tengo también de recuerdo.
5: También lo sacaste.
3: ¿Eh?
5: También
3: sí,
5: lo sacaste.
3: Sí, digo. Sí, me hizo recordar
5: está
3: todo
5: muy
3: esto.
5: Ese muñequito. La verdad, es de
3: los, y los muñequitos. No, pero yo a mí me regalaron unos cementitos.
5: Ajá, el costalito.
3: El costalito.
5: Tiene los ojitos y sus patitas.
3: No, tú dices el peluche.
5: Ajá.
3: O sea, yo tengo tal cual los cementos. O sea, los costales.
4: ¿Con qué crees que construyó su casa?
3: ¿Con qué crees que construyó mi casa? Los reales. Son una réplica de los reales. Hijo, papá.
5: Ay, se ve chistoso.
6: Eres mi real.
3: ¿Con quién estás hablando, hijo? Solo cosas de calidad aquí.
5: Oigan, y del otro lado de la moneda.
3: Sí.
5: Pues los pumistas. ¿No? Que no se nos dio una vez más. 15 años les digo, pues ya yo lo relacionaba mucho con una relación sentimental, ¿no? Esto de los Pumas. Que te falla una vez. Que te
3: ahora dilo sin llorar.
4: El nuevo Cruz Azul, sí, el Pumas.
3: Ahora dilo sin llorar, hijo.
5: Sí, el nuevo Cruz Azul.
4: Y tenían a Keylor Navas, papi.
5: Fíjate que todo estaba puesto para que fuera
4: campeón Keylor.
5: Campeón Pumas y Keylor y Efraín y en su casa. Pero bueno,
3: pues
5: sabemos de las limitantes de Pumas de la universidad. Creo que Cruz Azul es justo campeón, hace buen partido.
4: ¿Sí crees que es justo? Porque muchos ponían que el árbitro ayudó.
5: No, sí es justo, porque al final...
3: ¿Tú viste el partido? ¿Qué tal estuvo?
4: Fue buenísimo.
3: ¿Sí? O sea, realmente sí se lo merecía.
4: Sí
3: jugaron bien.
5: Fue mejor Cruz Azul.
4: Sí.
5: Por ahí mándenos sus comentarios a ver
3: si... Sí, que dejen sus comentarios, los que vieron el partido y todo, y que digan sí, no, sí.
5: Sí, como Cruz Azulino te sientes justo campeón, ¿no? Que sí, mereces el título, que fuiste mejor que Pumas. Porque muchos por ahí decían... Yo escuchaba de los Cruz Azulinos que decían que Pumas jugaba muy mal, que jugaba feo. Porque la ida quedaron 0-0 por la misma parada de Efraín Juárez, ¿no? Entonces, por ahí que nos digan si fue justo campeón Cruz Azul.
3: Okay.
5: Y pues, ¿qué sienten ganarle a Pumas?
4: Yo, ¿no? La verdad, creo que en esta ocasión le doy como que su aplauso al Cruz Azul, porque conozco muchos amigos del Cruz Azul.
3: Uh-huh.
4: Y lloraron y todo. O sea, sí lo merecían también, la verdad.
5: También lo merecían.
3: Se emocionaron.
4: Ambos lo merecían.
5: Sí.
4: Pero pues... ganó quien tuvo que haberlo hecho.
5: Sí, yo digo
4: hecho,
5: que
4: ¿no?
5: Sí. Igual, sí, como dices, ambos merecían ganar, pero yo siento, no por ser pumista, pero yo siento que en la película hubiera quedado mejor Pumas campeón, porque Efraín Juárez sabemos que es un entrenador muy polémico, que le gusta hacer mucha polémica en
4: sus declaraciones.
5: Dicen
4: que son muy grosero, ¿eh?
5: Sí, es que sí.
4: Son muy grosero.
5: Es que justamente se interpreta así porque en sus conferencias de prensa siempre sale... O sea, yo siento que él piensa sus conferencias de prensa para generar polémica, o sea, saca un tema y dice, voy a llamar la atención así.
3: Sí,
5: y
3: claro.
5: Quita la carga al equipo, la presión, y todo se vuelve en torno a él. Entonces, por eso, a la gente no suele gustarle, porque
3: sí.
5: Es muy polémico.
3: O sea, ya no sabes si lo hace por un bien o por un mal.
5: Sí.
3: Porque bueno, como dices tú, o sea, tenemos audio de
4: Efraín. Vamos a escuchar.
3: Escuchemos qué dice.
7: Sí. ¿Qué les dije? ¿Qué les dije? Que se cansa Pumas y aparte cochinos. Dos jugadas. Se vale llorar, sultán, se vale llorar.
3: Eso.
7: Cruz Azul venía jugando muy bien, nada más que se bajó mucho, pero posteriormente retomó con Joel Wiki. Y pues ya ves, no daba ni un peso por Otondi y Joel que eliminó a Pumas.
3: Ahí está.
4: Ay, qué buen gol el último,
5: sí.
4: ¿Eh?
5: Y es ese que menciona Rotondi, jugadorazo, porque recordemos que en las finales que ha perdido Cruz Azul recientemente o que perdió antes de su campeonato, él era el jugador que se había equivocado en las jugadas
4: definitivas.
5: Las definitivas. Y ahora resurge con un golazo para llevar a campeonar a Cruz Azul. Y pues como dice, sí, Puma se cansa, no tiene 11 jugadores. Y de ahí para no sé, cuando vas perdiendo y quieres atacar, ya no puedes ir porque literalmente tienes 11 jugadores. Pero pues queda bien, felicidades a Cruz Azul, buen campeón, la verdad. De mi lado sí mucha tristeza porque, como les digo, yo vi campeón la última vez a Pumas en el 2011.
4: Sí, Yolanda, Mari Carmen.
5: 2011, y más o menos lo recuerdo, no mucho. Entonces ya 15 años, pero bueno, seguiré esperando. Y muchas felicidades a los Cruz Azulinos, disfrútenlo
3: pues sí,
5: mucho.
3: Disfrútenlo ahí tienes unos Yolanda, mensajes, ¿no?
4: Dice, gana el que juega en equipo y la suerte está hecha. Y el destino es quien decide. Otro por acá dice, ese sultán no sabe nada. Ja, ja, ja. Arriba la máquina. No es de merecer, es de quien meta los goles.
3: ¡Eso! No, ahorita andan con todo, ¿eh? No, le, no, ahorita no les digas nada, hijo, que andan bien enojados. El fallo, ¡la ardilla! ¡Mal perdedor!
5: Se les está inventando fallo.
3: Sin Yolanda, Mari Carmen.
4: Es un tan que quisiera comer a sus horas.
3: Fallo escribiendo todos los... ¡Ay, ay, ay, perdón! Fallo escribiendo todos los mensajes, ¿no?
4: Todos
5: los está inventando.
3: No, no podrá, hijo, no podrá.
4: Vete a comer torta de Puma, dice acá.
3: No, oye. Tíreme, deja los pobres pumitas.
5: Síganme tirando, yo aguanto y a seguir esperando. Ni modo, toca.
3: Bueno, pues mira, felicidades sobre todo, hay que darles también su merecido reconocimiento, porque si hubieran ganado los Pumas, también hubiéramos hecho el merecido reconocimiento, la verdad.
5: Si hubieran ganado los Pumas, no me aguantaban aquí.
3: Aparte, yo creo que hubiera sido tu último día.
5: Pero por suerte ganó el Cruz Azul, ni modo.
4: Y hay mucho actor y actrices que le iban a los Pumas.
3: Sí,
5: y fueron al estadio justo.
3: También.
4: Que fueron.
5: Estaban, sí. Estaba llenísimo el estadio. Sí. Estaba viendo que algunos incluso se tenían que parar de artistas conocidos entre la gente, o sea, de que en los pasillitos. De tan lleno que estaba.
3: De tan lleno que estaba, ¿no?
5: Pero pues ya ni modo.
4: Bueno, gracias, Sultán, hasta aquí el día de hoy,
3: ¿verdad? Hasta aquí tu reporte. No, regresando nos platicas más acerca de la actividad deportiva. Sí, sí. ¿Te parece?
4: Sí.
3: Vamos con algo de música. Aquí está Kevin Harris, esto es Feels.
4: Lo disfrutas con el Sultán Susan y Fallo.
3: En el Morning Show.
5: De YFM.

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1: ¡Córrenle a nuestras redes sociales! Aparte que les hemos dejado un TikTok muy chistoso del más mal pensado. ¿Tú?
2: Que
1: ¿falló?
2: Yo soy el más mal pensado.
1: Eres el más mal pensado de los mal pensados.
2: Mucha honra, Mariela del Barrio soy.
1: Bueno, vayan a ver el TikTok y déjenos un saludito ahí, un comentario, un jajaja, jiji. Y luego vayan a ver el meme que le acabamos de hacer al Sultán, que está
2: bueno,
1: buenísimo.
3: Hoy fue día de burlarse.
1: Pero que no chille.
2: Sí, Yolanda, Mari Carmen, ahora sí me quiero Sultán. Vámonos con los deportes.
3: Oye, ¿siguieron mandando más comentarios o ya no?
2: Sí, muchos y ninguno te favorece. Dice por acá. Traigo
1: favorece,
2: pañuelo
1: hijo.
2: Del Cruz Azul para que le presten al Sultán y se limpie las lágrimas.
3: Acuérdense que Cruz Azul, antes de ser campeón de su campeonato de Guardianes 2021, llevaba más de 20 años sin ser campeón, ¿eh? Entonces, Pumas lleva 15, todavía tiene margen.
1: Háganle caso al Sultán.
3: Oigan, y más información deportiva.
1: Por favor, cosa seria, Sultán.
3: Está cerca el Mundial ya de comenzar. Por ahí manden también su ¿cuál creen o hasta dónde creen que lleguemos? Porque recordemos que se extendió el número de selecciones en el Mundial.
2: Hay más.
3: Ahora podemos llegar más lejos, ya ese quinto partido, porque siempre llegamos fase de grupos, 16avos de final, cuartos de final, y nos quedamos.
2: Mientras más favorece más.
3: Ándale, sí, probablemente sí lleguemos a ese quinto partido, pero llegar a ese quinto partido es como... ¿Qué será? Como el cuarto del anterior mundial.
2: Okay.
3: Entonces ya ahora sería jugar o llegar, el objetivo sería llegar al sexto partido, a la sexta fase.
2: Yo creo que esta vez sí van a llegar al quinto partido y pon atención a lo que te voy a decir, lo vas a retregar en la cara si quieres.
1: Van
2: a llegar a semifinales.
3: Semifinales.
2: Sí. Fíjate. Semifinales. ¿Y sabes por qué? Porque van a sorprender que no son el equipo
3: favorito, contendiente, sí.
2: Y como cuando estaba el equipo del Chicharito, Vela y todos, que estaba el equipo de Cuauhtémoc y todos, Rafa Márquez, que eran grandes equipos, pero como no, la neta, como no esperamos mucho de este equipo, nos va a dar una sorpresa. Vas a ver.
3: Fíjate que definitivamente vamos a llegar más lejos porque tenemos mejor equipo que el mundial anterior. La verdad, el mundial anterior fuimos muy parchados, siento yo, pero ahora tenemos buenos jugadores. Me parece que en el medio campo es la mejor camada de jugadores que hemos tenido en los últimos años. Tenemos a Gilberto Mora, que tiene 18 años, él es muy joven.
2: ¿Sabes qué? Falta gol nada más. Pero
3: sí,
2: y
3: justamente nos faltan atacantes. Arriba, yo creo que uno de los inamovibles es el Piojo Alvarado, pero... Es un jugador que no tiene mucho regate, mucho...
1: Y siguen llegando los mensajes, ¿eh? Se pasa la gente.
3: ¿Qué dicen por ahí?
2: Fíjate, dice, un vidente hace años dijo que Cruz Azul sería campeón en 2026.
1: Un vidente, hijo.
2: Y México llegaría a semifinal. Mira, andamos igual. Ahí está.
3: Entonces puede ser que sí.
2: ¿Y sabes cómo se llama el vidente? Fallo no falla.
1: Ay.
2: No me crean, les leo la mano y les leo todo lo que escriban.
3: La verdad que sí, porque... Si hay un mundial donde podemos llegar lejos, es aquí en casa. Estamos en casa y yo creo que se debe de aprovechar eso, que tenemos la localía, que los mexicanos... A la última vez que se jugó en el Azteca, muchos aficionados abuchearon a la selección, pero yo creo que en el mundial ya va a ser diferente, porque te llenas de toda esa fiebre mundialista, de que tu equipo está pues jugando en tu país... Y yo creo que van a apoyar mucho, van a hacer sentir, se siente también mucho la altura, es algo que puede aprovechar México con otros países, el sol de luego del mediodía, como la inauguración que va a ser a las 2, entonces México...
2: Bendito sea nuestro clima,
3: sí,
2: nuestra altura.
3: Ahora sí lo vamos a aprovechar.
1: Ahí sí puede favorecer, como dicen.
3: Sí, claro. Pues ya a México le quedan 2 partidos amistosos, este sábado el 30, le toca jugar contra Australia a las 8 de la noche, y ya para el jueves 4... le toca jugar contra Serbia, ya esto es más cerca del mundial, a siete días de que ya empiece la inauguración contra Sudáfrica. Entonces por ahí mándenos a dónde piensan que llegaremos, si tenemos buenos jugadores, ya se van sumando más jugadores a la concentración de la selección, ya el Vasco Aguirre puede ir afianzando un 11 titular. Y pues ahí mándenos mensajito.
2: Gracias, mi querido Sultán. Ya vamos con una rolita.
1: Y que vayan a ver el meme que estamos estamos posteando en redes sociales.
2: Donde nos burlamos del sultán. Perdón, donde ponemos ahí al
3: que
2: sultán.
3: Que siga la carrilla.
2: Antes de la rola, dice por acá, mi fin de semana fue perfecto porque fui a ver a Carlos Vallarta, gracias a YFM.
1: ¡Saludos!
2: Y mi máquina quedó campeón.
1: Ah, gracias, pues Francisco, ahí está Francisco, bien, bien contento.
3: Yo no sé de dónde salieron tantos aficionados de la máquina.
1: ¡Ay, ay, ay, ay, ay!
3: No sé de dónde salieron.
1: ¡Ya, sultán!
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1: Las 10 de la mañana con 5 minutos. ¡Qué calor!
2: ¡Ha llegado el momento!
1: ¡Qué calor! Hijo, yeah. A ver. Dejé ropa tendida el otro día y se me mojó toda, hijo.
3: ¿En la, ¿y la ropa?
1: No, pues sí, porque yo y o sea, la ropa y los tenis se mojaron.
3: ¿Y la ropa qué tal?
1: Pues húmeda.
3: Pues muy bien, porque así vamos a estar.
2: Hoy se seca.
3: Hoy se seca, pongan atención, por favor, no quiero repetir.
1: No sé, porque yo vi nubladillo ahí.
3: Por cierto, el fin de semana me fui a Córdoba.
1: ¿Y qué tal estaba ya el Química?
3: Hacía calor, como si estuviera yo en Veracruz.
1: No, y tú así de buscando el fresco
3: fui,
1: y no
3: manches. Fui viéndole el calor y mira.
1: Y mira la calarte.
3: Resulta, amigues y
1: cuéntame,
3: amigas,
1: por favor.
3: Pongan atención porque en la zona conurbada Veracruz, Boca del Río... No importa que haya perdido el Pumas, pongan atención. Vamos a tener el índice de calor de 38 a 39 grados.
1: ¿Qué?
3: O sea, 34 grados normal.
1: ¿Qué? No
3: índice
1: manches.
3: De calor 38 a 39
2: grados. Pues así es como se siente siempre de 40.
1: Cállate los ojos.
3: Lo siento, no voy a vivir toda la vida.
1: Está muy la calor, ¿no?
3: Mucho calor el día de hoy. Lo que sí es
2: saquen
3: de que...
2: el bikini.
3: Vamos a andar en bikini todos, de hecho.
2: Sí.
3: Pero ¿cuándo va a llover aquí en Veracruz, Boca del Río? Pongan más atención todavía. Porque
1: okay.
3: Mañana martes se pueden registrar lluvias en la noche. Hay mucha posibilidad de lluvias
1: en la
3: para
1: noche.
3: La noche de ay, martes noche. Y madrugada de miércoles.
1: Es lo que te digo, que yo sé que sí hay pronóstico ahí como de lluviecita.
3: Martes, madrugada de miércoles y tal vez hasta el jueves, ¿eh?
1: No.
3: Las primeras horas del jueves. Así que atentos. Porque eso va a suceder en la noche. Si van a lavar su ropa, lávenla hoy, tiéndanla.
2: O sea, martes
1: pero
2: en la
1: noche. Pero la quiten, ¿no? En el día calor. Ajá. Pero en la noche tenemos probabilidades de lluvia, así que no dejen ropa tendida, nada ahí que se pueda mojar, como le pasó a la conocida de una conocida, yo.
2: O sea, y así me pasó. Martes lluvia en la noche, miércoles lluvia sí. En el día sí. O en la noche.
3: Y en la jueves, noche todo.
2: Todo en la noche.
3: En la madrugada.
1: Sí, en la madrugada. Pues, ¿cuándo fue? El sábado. Grabé hasta creen? Cuando cayó el rayo y todo,
3: sí,
1: se veía un tormentón
3: humedad,
1: hijo.
3: Humedad, sí. Y mucho
1: y bochorno. Mucha la calar. Y entonces por eso tendremos hoy bastante calorcito, ¿no?
3: Pero bueno, no se estresen porque vamos a tener triviatón acerca del pronóstico del tiempo.
1: ¡Regresando! Ya está listo el triviatón y todo. Muy bien, me parece maravilloso. Así que, ¿ya están listos ustedes?
3: Yo estoy listísimo.
2: Por favor, que no sea de algo que relacione Pumas, ni a la final, ni fútbol.
1: No,
2: no
1: sí.
2: Que saber de fútbol ni nada.
1: Triviatón okay, de ganadores de... y perdedores.
3: Perfecto, regresamos en ese triviatón.
1: Oye, hermoso. Ya subí el meme, vayan a nuestras redes sociales.
3: Vayan.
1: Dejen un comentario ahí, está la carita del sultán todo triste.
2: Un comentario positivo, por favor.
1: Así de jajaja. Ja, ja, ja,
2: ya vendrá la tuya, sultán. No,
1: jajaja, pongan. En arroba YFM Veracruz, ahí encuentran todo, ¿va?
3: Perfecto.
1: Vámonos con Harry Styles, esto es American Girls.
3: Lo disfrutas aquí en el Morning Show.
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2: Ya a las 10 de la mañana con 20 minutos en el Morning Show de Ya FM. Amigo, ahora sí cuéntame, en este lunes 25 de mayo sabemos que es el Día del Contador. ¿Y qué más estamos celebrando?
3: Casualmente es el Día Mundial del Fútbol hoy.
2: Hoy es el Día Mundial del Fútbol, dice. ¿Será? A ver, corrobora ahí.
3: ¿Qué día es acá?
2: Sí, se me dice que los 25 de mayo.
4: ChatGPT le pusiste ahí.
2: Dice que es proclamado por la ONU. Dice, la Asamblea de las Naciones Unidas ha proclamado el Día Mundial del Fútbol a celebrar cada 25 de mayo y no lo ha hecho en resolución a no sé qué cosa.
3: ¿Estoy mintiendo o no?
2: Creo que no.
3: Claro que no. Y para dejar eso y no herir a las personas.
2: Ahí dice, la razón de que sea el Día Mundial del Fútbol es reconocer la importancia del deporte que ha generado, dice aquí, la paz y el desarrollo. Sí. El respeto, la tolerancia.
4: La paz sobre todo.
2: Sí, oye, el respeto y la tolerancia, hijo. Bueno, según, y se supone que la ONU dice que habla acerca de esos grandes eventos deportivos y que pues la idea es justamente atraer a masas y que dice que en teoría sí debería de fomentar el respeto y la tolerancia entre las personas y las comunidades. O sea, en realidad de eso se trata el día.
3: Recuerda lo que dijo Penny Juárez. El respeto al derecho ajeno es la paz.
2: Pero pues gente, a veces en la realidad o a la práctica, sabemos que a veces se calientan cosa, las cosas.
3: Sí. Las porras.
2: Y no pasa.
4: Los Pero porros. Casualmente hoy, lunes 25 de mayo, después de la final que pierde Pumas, es el día del fútbol.
3: Sí, sí, claro que sí.
2: Pues
3: sí,
2: lo sabemos, hijo. No sabemos. Ahí dice. ¡Ay, nosotros qué culpa!
4: Sí, ustedes inventaron todo eso y bueno.
2: Y ahora
4: eso,
2: nosotros inventando.
4: Tienen un prompter ahí.
2: ¿Cómo se nota que anda de malas? Alguien anda de malas.
3: Ok, vamos con el siguiente. Hoy es Día del Orgullo Friki.
2: Del Orgullo Friki. Claro. Mira, antes les llamaban así los y ahora son más como otakus, ¿no? Los otakus.
4: Los frikis son los de los videojuegos.
3: No, los otakus son los que están en anime.
2: No, son los del anime.
4: Es que los frikis yo lo entiendo como los de los videojuegos y otakus los de los cómics,
2: ¿sí?
4: ¿No?
2: Entonces, ¿habla más de tecnología? No, según yo va relacionado.
4: Igual es lo mismo, sí.
3: ¿Qué significa la palabra friki? Ya con eso ya...
2: Friki.
3: Ya dice, es que son varios frikis. Dice, friki, frikitona. Ah, no, es una canción.
2: Es la rola.
3: El significado de la palabra friki ha sido utilizado para describir a las personas que tienen un comportamiento en tanto excéntrico y que por esa razón son tildados de raros.
2: ¡Felicidades, Fallo!
3: Yo me ves excéntrico, pero yo no soy friki.
4: Acabamos de descubrir que eres friki.
2: Pues que sí es raro.
3: En el pasado, ese término se utilizaba para nombrar a personas que presentaban algunos, pues digamos, defectos físicos, pero...
2: ¡Felicidades, Fallo!
3: Yo orino sentado porque así necesito hacerlo, ¿ok? ¿Cómo empezarlo para calificar a los individuos como comportamientos algo inusuales, con gustos muy particulares y con algunas aficiones fuera de lo común?
2: ¡Felicidades, Fallo! ¡Te describieron! El más friki de los frikis. No, yo no lo estoy diciendo, estás como el sultán. ¿Por qué te vas a enojar si ahí dice?
3: No me estoy enojando, lo que estoy haciendo es que mi cerebro apenas está carburando.
2: ¿Nosotros qué?
3: Ahí les va. Les voy a decir cosas friki. La influencia del internet en las redes sociales en la comunidad friki.
2: Ok. Me
3: enteró mucho el gusto de los cómics, de los videojuegos.
2: Ya ves, entonces son los otakus.
3: Los animes. Sí.
2: También entrarían ahí.
3: Eso se vincula a una cultura de lo extravagante y de lo fantástico. Entonces a ellos se les llama mucho friki. ¿Cómo puedes celebrar el orgullo friki? Caracterízate de algún Goku, por ejemplo. Ándale. ¿Tú de qué te caracterizas?
4: Un personaje, ¿no?
2: Híjole, yo alguna vez, es que no soy tan de esa tendencia, pero cuando me disfrazo en Halloween, me disfracé casi de Gatúbela. De Sailor Moon. No, pero pues. Bueno, es que no soy. Yo no conozco tanto del anime. Me gusta mucho, por ejemplo, Totoro, si hablo de ese tipo de animes.
3: Oye, así podría ser. Ya hay una por acá que dice que te lo presenten. Y se presenta en el de en medio. Se llama
2: Sultán,
3: Fernanda.
2: Y se ve muy bien Fernanda,
3: Ya está.
2: Ahorita te paso la foto,
4: Pues ahí mándale.
2: ¿Qué estás diciendo? Ya.
4: Mándale mi número.
2: Ahorita te enseñamos foto de Fernanda y Fernanda.
3: En primer lugar, buenos días.
2: Pero Sultán sí está soltero.
4: Sí,
2: ahí está, sí. Fernanda. ¿Estás soltera? Si no, no, Fernanda,
3: Soltero.
2: Estamos haciendo de cupido, amigo.
3: El estar soltero no significa que no ande con alguien.
2: No, dije soltero. Yo no dije solo. Dije soltero.
3: Dice, en primer lugar, buenos días. Y en segundo lugar,
2: los Pumas.
4: Ya pasamos de la sección de burlarse del Sultán.
2: Ya vámonos con música porque regresamos. Tenemos triviatón. Eso estuvo bueno. Me gustó. La voy a aplicar ahora.
3: Lo voy a tener que publicar esto.
2: Muy bueno. Música en el Morning Show.
3: Aquí en el Morning Show.

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1: Tengo miedo porque ha llegado este momento de la mañana, el más temido por el sultán.
2: Como de todos, es el más pequeño, es el famoso chico temido. Todos le temen al sultán de los deportes.
1: No, sultán tiene miedo porque hoy lo estamos gozando.
2: Ah, sultán, te ofrezco una disculpa por parte de
3: sultán. Sincera disculpa.
2: No, la neta no. Así que nos vamos.
1: Es show, sultán, no chilles.
2: Tienen en ese momento que mandar
1: su
2: respuesta al 2299-6087-31. Hoy tendremos triviatón de...
1: Lo vas a poner muy difícil.
2: A petición del sultán, porque lo iba a poner.
1: Para que
2: Gani
1: no llore, para que Gani no llore ya.
2: Vamos a ponerlo.
3: A ver, ¿de qué es?
2: Del universo.
3: Va, me gusta. Hola. Me gusta ese tema.
1: ¿No
3: le
1: ¿No era de fútbol?
3: No, lo cambiamos.
1: Lo cambié,
2: gracias.
1: Fíjate lo que hace para que no estés llorando, sultán. Y dices que no te queremos.
3: Para que yo gane.
1: Y dices que no te queremos.
2: Ya estamos hablando del universo, por favor, cálmense.
1: Oh,
2: en el universo del fútbol mexicano, ¿cuál es el equipo con más campeonatos?
1: ¿Qué?
3: El América.
2: ¡Bravo! ¿Cuántos lleva, sultán?
3: Lleva 16.
2: ¿Y quién acaba de tener 10?
3: Cruz Azul.
2: ¿Qué? Dos puntos, vas perdiendo, Susan.
1: ¡No manches!
3: Eso es lo bueno que voy a ganar.
1: Se pasaron, ¿eh?
3: ¿A qué costo?
2: El América, dice Oscar, tiene toda la razón. Bueno, ya vamos a cambiar un poquito.
1: Ay, ¿cómo son?
2: ¿Cómo se originó el universo?
1: Por el...
3: ¿El Big Bang?
2: ¡Punto para!
1: Eso iba a decir, por una explosión iba a decir.
2: El IVA no existe. El único, pues sí, el IVA solamente existe en tu ISR.
1: Es que iba a decir, por una explosión
2: que, pagas.
1: Que se llama...
2: Sí, ajá, Susan.
1: Ay,
2: yo estoy consultando.
3: Muy lenta, Susan. Muy
1: está bien,
3: lenta.
1: Sultán, está bien. Hasta que no chilles.
2: Más aceptada es el Big ¿Cómo? Bang.
3: No, escuché. Ah, ya.
2: Más pensé aceptada es el Big Bang, que fue aproximadamente hace 13.800 millones de años. Cuando yo ni siquiera era una espermilla, o sea, era nada.
3: Nada, nada.
2: Era como toda la materia.
1: Pues eras polvo estelar, eras polvo espacial.
2: No hables de eso porque en España eso es otra cosa, ¿ok? estaba toda la energía concentrada en un punto infinitamente pequeño.
1: Sí, de hecho sí.
2: Y de repente
1: hizo la explosión.
2: Es como cuando ves a la que te gusta y... ¡pum!
1: De hecho sí, y entonces ya así... ¿Pudiste tú viajar y ser el primero en decir, aquí estoy?
3: El ganador, ¿no?
2: Siguiente pregunta, llevas 3 puntos.
1: Ya,
2: ya. La voy a hacer de pilón para ver si a alguien se le ocurre.
3: Ya gané.
2: Ok. ¿Qué es un agujero negro y no hay albures aquí?
1: Pues.
2: Dice, permíteme, me agacho.
1: ¿Qué?
3: Es como...
2: No, me estás comiendo.
1: Pues es un hoyo.
3: Odio, un hoyo oscuro, ¿no?
1: Que te lleva a otra dimensión desconocida.
3: Es como materia oscura, algo así.
2: Ok, se lo voy a decir porque veo que los dos son ignorantes del tema.
1: Pues sí.
2: Es okay. Una región del espacio.
1: Ok.
2: Con una concentración de masa tan elevada y una fuerza gravitacional tan inmensa, pero tan inmensa...
1: Que ni tú sabes.
2: No, que ya me estaba tragando el hoyo negro.
3: No
2: que absolutamente
3: fondo, ¿no?
2: Nada, ni siquiera la luz, que es tan poderosa y rápida, puede escapar de su interior. El límite a partir del cual nada puede volver se llama horizonte de sucesos.
1: Hijo.
2: ¿Se dan cuenta qué extraño es el mundo que ni siquiera conocemos físicamente un hoyo negro?
1: No,
2: y que todo lo que te puede hacer.
3: Solo hay una foto.
1: Loquísimo.
3: Creo, algo del hoyo negro. Yo creo que no va a tener fondo.
2: Si alguien tiene fotos de un hoyo de un agujero negro, que la manden.
1: No, a lo mejor si te vas a otra galaxia y allá también hay otros tú.
2: Es que te voy a decir, realmente existe la teoría de otras dimensiones.
1: Sí, que hay otras dimensiones.
3: Yo me acuerdo de la película Interestelar, no sé si la vieron.
1: Ay, buenísima, es mi favorita.
3: Y al agujero de gusano, creo que se llamaba, ¿no? Era como un hoyo negro y ahí sí pasan como otra...
1: Puede que exista algo así.
2: Nos despedimos con esta última pregunta, tal vez de toda la vida, porque tal vez estemos en otro universo.
1: Échale.
2: Haciendo un triatlón acerca de que el Pumas quedó campeón.
1: Sí.
2: En otro universo.
1: En otro universo, sí.
2: Estamos solos.
3: En otro universo no están los Pumas ni Cruz Azul.
2: ¿Estamos solos en ese universo?
3: No.
1: Yo creo que no.
2: ¿Tú dices no?
3: No.
2: ¿Sultán?
3: Bueno, digo sí para cambiarle.
2: Dijo no también, perfecto. Hasta la fecha... No hay evidencia científica concluyente de vida inteligente más allá de la Tierra. Sin embargo, ahí va.
3: Comprobable, ¿no?
2: La inmensidad del cosmos, con miles de millones de galaxias y muchos planetas, mantiene a la comunidad científica buscando señales orgánicas o tecnológicas. Y mi conclusión es que sí debe de haber otras vidas. No sabemos si de forma tan inteligente como la de nosotros, porque somos muy inteligentes. 7x7. Olviden lo que dije entonces anteriormente. Con que haya vida que respire en otros lados.
1: Claro.
3: Y han de ser diferentes. O sea, a lo mejor son, no sé, raros.
2: Físicamente.
1: Tal vez no se parecen a nosotros. O sea, no tienen que ser así como la forma en la que tenemos. Pueden ser otras formas.
2: No sabemos si respiran oxígeno, no sabemos si son tal vez gusanos, no sabemos.
1: Como la película, ahora que dices tú de la película, la que hizo Ryan Gosling, ahorita la última, ¿cómo se llama? Sí. No recuerdo cómo se llama la última que hizo Ryan Gosling y que precisamente hablaba de eso. Y la vida que hay, inteligente,
2: mira, yo creo que
1: no
2: vida,
1: es,
3: que es
1: no
3: una
1: es,
3: piedra, ¿no?
1: Es, ajá, como una roca.
2: Yo
1: una
2: creo
1: roca.
2: Que vida sí hay. Pero vida inteligente, ¿hay que investigar?
1: No, yo creo que vida inteligente sí hay.
3: Es que, ¿qué onda con los ovnis, por ejemplo? Los
1: yo creo que sí hay.
2: ¿Qué onda con nuestros antepasados que construyeron tantas cosas?
1: ¿Y cómo sabían tanto? ¿Cómo sabían tanto? ¡Vámonos con música! Aquí está Morat y Juanes, estos besos en guerra. ¡Ah, mi querido sultán! Te voy a poner el dingiringuitiri para que no llore. ¡Ah, sultán! ¡Ganador! No, y ahorita para que lo tienes aquí chillando al niño. Ese.
2: Y arriba los Pumas.
1: Proyecto Fin del Mundo y arriba los Pumas.
3: Gracias, que alguien me apoya.
1: Ay, ya, para que no sigan chintando. ¡Saludos, amigo! ¡Saludos a Jimmy! Te mando un beso, amigo. Gracias por estarnos escuchando. Siempre bien lindo Jimmy nos escucha. ¡Vámonos con música! Morat y Juanes, besos en guerra.
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1: Muchísimas gracias por habernos acompañado el día de hoy.
2: No, al contrario, a ti, Susan, por ser Susan, a Fabio por ser Fabio.
1: Ja, ja, ja. ¿Qué? Y a Sultán por traernos la alegría de que...
2: Gracias que nos alegraste el día de hoy a tus costillas.
1: Hoy nos trajiste la alegría, Sultán. Siéntete muy afortunado porque trajiste la alegría con todos los memes que te hicimos, con todas las burlas que tuvimos, con todo lo que pudimos reírnos. Muy agradable, la verdad. Más días como estos.
3: A llorar, porque se burlaron de mí.
2: Fue mi Sultán.
1: Pero no chille, Sultán.
2: Señora. Mira, y todavía antes de irnos, llegan...
1: Sin Yolanda, Mari Carmen.
3: Ya, vaya, lo inventa.
2: Te lo prometo. No lo voy a decir yo, que lo digas.
1: A ver.
2: ¿Qué dice por acá?
1: ¡Saludos al Sultán!
2: ¿Es qué?
1: Cierto, Sultán, ¿qué le pasó a los Pumas?
2: Okay. Dice. ¿Lo dije yo? No lo dije.
1: No,
2: yo.
1: Dice
2: Paola. ¿Qué dice por acá?
1: Dile a Sultán que gracias por la botana.
2: Gracias
1: estuvo buena,
2: por la
1: ¿verdad?
2: De hoy,
1: la verdad es que
2: de
1: sí.
2: De no haber venido, no hubiéramos tenido con qué botanear.
3: Insisto.
1: Estuvo buena,
3: insisto,
1: ¿eh?
3: Insisto que nunca había visto tantos cruzazulinos. No sé de dónde salieron, no sé.
2: Ah, caray, nos llegó un audio también. ¿Qué? Escucho.
1: ¿Qué? Sultán. Dice por acá.
4: Regálele un pañuelo.
1: Un pañuelo.
4: Que se limpie las lágrimas. Se vale llorar, se vale llorar. Límpiate con un pañuelo.
1: ¡Nah!
2: Ojo, nadie.
1: Si está
2: chichi,
1: el Sultán.
2: Nadie se burla de él, así son las cosas.
3: Ayer me acabé las lágrimas llorando.
1: Chichi, el Sultán.
2: Sultán, tus redes sociales, por favor.
3: Estoy como Gabriel Luna en Instagram y en Facebook como Víctor Luna. Y si quieren mandarme un mensajito de
1: pues de condolencia, hijo, ¿de qué sería?
3: Que sigo siendo Puma y bueno, sigo esperando.
1: Pero que no se te corte la voz, hijo.
3: Disfruten ahorita los cruzazulinos. Porque acuérdense que son los mayores subcampeones en la historia del fútbol mexicano. Pero saluditos.
1: Bye, Sultán.
2: Dice, le presto mi camisa al Cruz Azul para que
1: se seque las lágrimas. ¡Saludos, Shula Villota! Pues nos vamos. Gracias por habernos acompañado. Recuerden que esto es el Morning Show y todo esto es show, así que queremos mucho a Sultán y no lo estuvimos haciendo llorar. Solo estábamos con
3: Torreón. No, yo no lo sentía así, la verdad. Yo no lo sentía así.
1: Así que les mandamos ¿sí? ¿Qué?
2: No, rapidísimo. ¿Qué? Dice, saludos para la enfermera Carmina Cisneros, que hoy es su cumpleaños.
1: ¡Felicidades! Y nos vamos hoy, Susan Platas.
2: Yo soy Fallo, no falla.
1: Y esto fue
2: el Morning Show
3: de YFM.
1: Bye, bye.

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2: 11 en punto. 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
4: Este lunes en la zona conurbada Veracruz Boca del Río se pronostica una temperatura máxima de 34 grados Celsius, índice de calor de 38 a 39 grados Celsius, viento del noreste de 20 a 35 kilómetros por hora, ambiente caluroso. Por dos vaguadas para mañana martes se podrían registrar lluvias en la noche. La mayor posibilidad de lluvias se prevé la noche del miércoles, la madrugada y primeras horas del jueves. Se recomienda estar atentos de las actualizaciones del pronóstico del tiempo a través de XEU.
2: Nacional.
4: Andrés Manuel López Beltrán dejó la Secretaría de Organización del Comité Ejecutivo Nacional de Morena, cargo que asumió en septiembre de 2024 y desde el cual coordinaba las estructuras internas del partido fundado por su padre, el expresidente Andrés Manuel López Obrador. El anuncio lo dio a conocer el propio hijo del expresidente a través de un comunicado en redes sociales en el que detalló que buscará una diputación federal por elección popular en Tabasco.
2: Internacional.
4: El presidente brasileño Luis Inácio Lula da Silva inició este lunes un tratamiento de radioterapia en el cuero cabelludo después de que le fuera retirada una lesión en esa región el mes pasado, considerada de un tipo de cáncer de piel. El parte divulgado por el Hospital Sirio-Libanés de la ciudad de Sao Paulo afirma que se optó por la radioterapia superficial preventiva como tratamiento complementario tras la cirugía. Pese al procedimiento, el político de 80 años mantendrá sus actividades diarias sin restricciones.
2: Deportes.
4: Cruz Azul quedó campeón del torneo Clausura 2026 de la Liga MX al vencer 2-1 a Pumas en la gran final celebrada en el Estadio Olímpico Universitario. Consulte esta y más información en xeudeportes.mx y, por supuesto, en nuestro portal de internet www.xeu.mx. Mi nombre es Alexandra Burch. Que tenga un excelente inicio de semana.
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en ese inicio de semana que no estaba tan asoleado, medio nubloso, no sé si me permiten la expresión. Pero el famosísimo bochorno ya estaba haciendo acto de presencia. No sé qué me espera el día de hoy, pero prometo que junto contigo haré todo lo posible para tener un gran inicio de semana. Lunes, rico, sabroso, ya 25 de mayo, insisto, este de mayo ni a melón me está sabiendo, padrino. Se me está yendo más rápido que la quincena de inicio de mes. Byron, contigo hasta las 3 de la tarde a través del 102.9 de tu radio estero bocina, desde la app, la aplicación gratuita ya FM Radio para iOS. Beso Android, vete al App Store, descárgala en curto. 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Tira enseguida. Y listo. 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Y si tú me dices, Byron, la neta, sí está todo chido, pero después no quiero andar dando vueltas porque están las redes sociales, arroba ya FM Veracruz y demás. 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Y formas parte de la comunidad impactante. 11:22, el día de hoy estoy un poco preocupado, consternado, ya que estuve pasando en el camino de mi casa y vi un par de obras paradas. No había nada elaborando, estaban los ingenieros afuera rascándose ahí el coco como, güey, ¿ahora qué hacemos? Vi un par de gente que estaba de plano ya poniendo cintas de que no cruzaran. ¿Por qué? Porque ganó el Cruz Azul, una liga más del fútbol mexicano. Y obviamente todos los chemos nos van a trabajar, todos mis amigos amantes y expertos de la cuchara y la mezcla. No, no es cierto. Ya Puma se había hecho mucho, mis hermanos. Pero bueno, de eso y más estaremos platicando el día de hoy, porque lo importante es que estás con vida. Lo importante es que estás en el jale. Lo importante es que tienes una oportunidad más para acercarte a tus metas. ¿Y qué mejor manera de acercarte? Pues escuchando a tu servilleta Byron aquí en YFM 102.9. Vamos con... ¡Uy, qué buena rola esta! Calle 13, muerte en Hawái. Así como cuando le dices a tu jefe, jefe, oiga, estoy haciendo el trabajo de tres personas, no se puede. Y el vato te tira toda la letra de muerte en Hawái. Pero te acuerdas que él entró por palanca, así que nunca, no sabe ni cómo funciona la fotocopiadora. En fin, vamos a pasarla muy bien, yo haré mi esfuerzo. Tú simplemente quédate aquí en el 102.9, sube el volumen, que mi nombre es Byron y esto es YFM.

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1: Buenos días, mi gente. ¿Cómo están en este lunes ya 25 de mayo? Un día que pinta raro, ¿no? Porque el fin de semana me prometieron, digo, ya sé que creo que no era directamente en el puerto de Veracruz y Boca del Río, pero me prometieron, no, hombre, lluviezonas, hasta en otras partes del estado, hasta granizo y demás. Ya no supe, no pienso mentirles, me desconecté totalmente del mundo, estuve bien ocupado. Pero lo que sí te puedo decir que este sábado y domingo, uf, el calorcito estuvo potente, potente diría yo. Pero bueno, tú que yo sé que tú sí andas por todas partes de la ciudad, tú sí viajas, no que yo no me alcanza más que para ir de Boca del Río a Veracruz y Veracruz a Boca del Río. Cuéntame si te tocó este fin de semana alguna zona de lluvia, tormenta, ¿no? Sí, el sábado ahí medio llovió un poquito en la noche, el sábado, y me tocó ver un par de rayos que partieron el cielo, espectacular. La verdad, me encanta ver caer los rayos, no es broma, me encanta. De los fenómenos de la naturaleza meteorológicos que me fascina. Buenas noches, buenas noches. ¿Por qué buenas noches, güey? Te estás drogado. Dice, pensé que te habías ido a festejar el título de la máquina. No, hombre. Está viendo la tempestad. Pero, bueno, hoy, ayer solo confirmamos que solo un equipo podía hacer que Cruz Azul ganara cuando su rival la cruzazulió. Es decir, Pumas la cruzazulió al máximo nivel, ¿eh? O sea, como dicta el manual. Iba ganando, me lo empatan y le dan la vuelta prácticamente al último minuto, sin darle chance de rezongar. Ay, mi Pumitas, pero bueno, ya se había salvado con el América, Henry Martín falló el penal, si no desde ahí se hubiese quedado. Contra Pachuca les voy a decir algo, yo insisto, yo pensé que iba a pasar Pachuca, porque por lo menos los últimos 2-3 partidos de liga y los de liguilla de cuartos, un vendaval, pero pues algo pasó, se confiaron, tuvieron miedo, no sé, o ese día no andaban bien, y pasó Pumas. La ida del partido de la final estuvo horrible. Yo creo que es de las peores finales que he visto contando los dos partidos. El segundo lo vi, sí lo vi y no lo veía. O sea, no le prestaba tanta atención. Simplemente lo estaba ahí de música de fondo, literal. Y estuvo más o menos. He visto peores, pero tampoco estuvo muy buena esta final. La verdad, para aquellos que no eran amantes del Pumas o Cruz Azul, estuvo que... Pero bueno, enhorabuena para la banda que le va a la máquina, que festejen, disfruten, aprovechen. Y lo que me saca algo me hace ruido, algo no me cuadra. Ayer vi fácilmente unos 30 posts de gente que le va al Cruz Azul. Y de los 30 posts, fácil 23, 25, mencionaba a la América. O sea, hasta ni ganando la liga se les olvida papá América. No, hombre, los tenemos bien traumados a los Chemos definitivamente. Dice por aquí, Byron, ¿ya estás al aire? Sí. A menos que ya esté muerto y nadie me ha avisado. Dice Byron, en Soledad de Doblado estuvo perrísimo la tormenta el sábado, mi Byron. Y me manda un video. ¡Hala! Oye, dice, sí, es lo que decía, por eso avisé antes. Yo no sé, no me consta, pero mira, si se ve brava la tormenta, mi rey, espero que no haya pasado algo más que pura calle inundada y demás. 11:40, bueno, esto es lo que el fin de semana me llevó. Estuve ocupado, estuve trabajando en factoría, todo ready, todo muy bien. Ahora sí que hoy lo acepto, necesito un fin de semana para descansar del fin de semana, porque más que... estuve mucho tiempo en la calle y sobre todo el calor a mí en particular me apentonta, así que pues por eso ando todo güey, porque es en Veracruz, siempre hace mucho calor. Bueno, vamos con música una vez más, felicidades a los de Cruz Azul, a los de Pumas, no lo voy a mentir, hicieron una temporada que nadie pensó. Si en la jornada 5 algo me hubiese dicho, Pumas será finalista y será líder del torneo acabando, le hubiese dicho, no, hombre, estás pero bien atalantado y mire. Así que sienten de orgullosos porque yo creo que para que vuelva a pasar va a estar en chino. Vamos con musiquita porque el tiempo apremia y es la hora de la hora. Vamos con este rolón de Blackpink, se llama Go. 1141, Byron es mi nombre. Y dime, ¿cómo estuvo tu fin de semana al 2299-608781? ¿Qué hiciste afuera de lo común? ¿Te pusiste a acomodar un cuarto? ¿Lavaste toda tu ropa? ¿Fuiste a peluquear al perro? ¿Te obligaron a ir a ver a los suegros? Cuéntame, por favor, al WhatsApp de cabina. Mientras tanto, súbele a Ya FM.

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1: Bueno, mi gente, son 12 del día con 6 minutos a través de Ya FM 102.9 en este rico inicio de semana para toda la bandera. Se los dije al principio que tendría invitado el día de hoy. Y qué mejor que el gran Gustavo Lara. Hermano, bienvenido, mi querido Gustavo. Consentido, amado por toda la banda de Veracruz, por supuesto. Me acuerdo perfectamente cuando fue la revelación del buen Gustavo Lara. Fue una euforia. Y me da mucho gusto saber que, una, no te has detenido y pues obviamente sigues sacando música. Mi querido Gustavo, ¿cómo estás? Buen día.
2: Bien, muy contento. Estar aquí en el puerto, pues bueno, presentarme aquí en el puerto siempre es algo que me emociona muchísimo. Y pues bueno, es mi tierra, es donde nace todo esta historia, ¿no? De querer expresarse de esta manera con la música, con las canciones. Entonces, pues bueno, muy feliz de estar aquí contigo.
1: Oye, necesitamos que Gustavo nos pase la bendita receta, es el Dorian Gray, yo lo veo prácticamente igual. Yo apenas me desvelo un día y ya envejecí como 27 años, pero bueno. Oye, Gustavo, sabemos que andas pues feliz, contento, porque bien lo comentas, estás a la vuelta de la esquina en dar un gran concierto y aquella persona que haya disfrutado en su momento cualquier presentación tuya, así sea desde un showcase hasta un concierto, sabe que contigo hay sentimiento, hay conexión con el público y sobre todo mucha energía. Cuéntanos un poquito pues de lo que vamos a vivir, qué canciones nos vas a cantar.
2: Bueno, el show es el 20 de junio, uh-huh, a las 9 de la noche en el Teatro de la Reforma. Y pues bueno, estoy celebrando 30 años. Va a ser un recorrido musical, como dicen, ¿no? De cómo empieza mi carrera. Fue un 21 de febrero sonando con A la Sombra de Los Ángeles en el 96.
1: Un rolón, por
2: favor. Y pues bueno, fue una canción que me abrió las puertas muy rápido. Fue una canción que de alguna forma me dejó llegar a un público también muy joven. Y a los 3 meses yo ya estaba dando conciertos. La gente todavía no conocía todo mi disco, pero A la Sombra de Los Ángeles me dio eso. Y luego cuando aparece Aliento con Aliento, que es la que estamos escuchando.
1: Sí, es de mis baladas favoritas del pop, la neta.
2: Fíjate que con esta canción siempre fue mi gallo. Siempre fue la canción que yo dije, esta es la que me representa, porque esto es lo que quiero continuar, ¿no? Lo que quiero que le dé, pues de alguna manera, línea a mi carrera. Y pues bueno, fue un regalo, llegué a muchísimos países, me entregaron mi primer disco de oro, empezaba a tener conciertos a otro nivel, porque obviamente al principio de tu carrera, pues haces shows de todos los tamaños.
1: Claro,
2: ¿no?
1: Vas a donde sea.
2: Vas a donde sea y lo que te paguen. Mi primer show cobré 5,000 pesos, imagínate. Pero fue para mí un como wow, o sea,
1: apenas, me están dando dinero.
2: Me están pagando.
1: Por hacer algo que me encanta.
2: Claro, porque yo lo hubiera hecho gratis.
1: Claro, ¿no? Totalmente. No, pero, no digas nada, no era gratis.
2: Sí, pero la verdad es de que ha sido una carrera con muchas altas y bajas, pero siempre aprendiendo la lección.
1: Yo creo que Gustavo tocaste un tema muy importante para todos los jóvenes, jóvenes que nos están escuchando y que están buscando abrirse brecha en el camino de la música, de la artisteada, llámese uh-huh, lo que se llame, baile, escultura, lo que tú digas. Yo creo que eso es una clave, Gustavo. Yo creo que es las famosas olas arriba, abajo, pero te has mantenido siempre activo, lo comentaba hace rato fuera del aire. Tal vez uno no escucha un sencillo cada 2 meses como es la música actual, claro, que es cada mes, es un sencillo nuevo, si no ya estás muerto, pero has estado activo, eres de la vieja guardia, aunque estás joven. Me tocó ver la Ufer, insisto, yo quiero tocar ese tema. Mi hermana iba en la Rey de Ceroles, tenías una tía, alguien pariente,
2: sí,
1: ahí.
2: Sí, Carmelita.
1: Una locura cuando iba Gustavo a saludar a Nadia. Y toda la alevosía y ventaja, colmillo largo y retorcido, porque, bueno, se hacía un tumulto de gente para ver. Gustavo, eres de los consentidos del puerto de Veracruz y yo creo que eso es importante. Te has mantenido, has estado en la cima, te ha costado trabajo, nadie te ha regalado nada y yo creo que por eso sigues disfrutando, entendiendo cómo es este negocio y también no has caído en la trampa, porque ahorita mucho diría, no, pues me meto al urbano que está de moda, ¿no? Uh-huh. Para pegar, conectar con los chavos, pero yo creo que lo más importante es mantenerte con tu visión de carrera, que hasta ahora lo has mantenido. Tenido fielmente.
2: Sí, bueno, muchas gracias por tus palabras. Fíjate que para mí siempre hubo como una frase que es, ¿cómo quieres ser recordado por la gente? Y sobre todo por la gente que te ama, ¿no? Entonces, he intentado hacer una carrera limpia, una carrera responsable, elegir canciones que la gente se sienta pues orgullosa de seguirme, de ir, claro, a pagar un boleto, que también consideren alguna de mis canciones para enamorar a alguien, para bailarla en la noche más importante, como su boda. Entonces creo que para mí ha sido un compromiso mucho más, a lo mejor yo me lo he hecho más fuerte de lo que es, pero los años me han dicho que no, que sí han valido la pena, que hoy hay gente que me detiene en la calle y me dice, hey, o sea, yo me enamoré

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1: ¿Dónde puedo comprar?
2: Big One Tickets.
1: Es el, tú te puedes meter a internet, bigonetickets.mx, y también ahí tienes que llenar una pequeña preguntitas para que te puedan hacer el cobro y te lo envíen el boleto a tu correo, ¿no? Y aparte también hay una oficina que está en el World Trade Center, allá en Boca del Río, para que vayas físicamente y ahí te lo entregan y todo el número. Pero es muy fácil. Yo me registré en 3 minutos y ya podía yo tener toda la información del precio de los boletos, la localidad que yo quería y todo esto. Entonces, va a ser una noche importante. Van a haber músicos invitados, entre ellos Delfino Guerrero, el gran arpista jarocho. Y voy a tener cantantes invitados, gente que va a presentarse por primera vez, que yo de alguna manera les estoy dando como la bendición o el apoyo, el espaldarazo. Y voy a tener también la presencia de uno de mis grandes amigos, un artista nacional e internacional, esa noche ahí conmigo. Entonces, ojalá la gente nos pueda acompañar porque va a valer la pena.
2: Va a ser épico el buen Gustavo Lara celebrando, pues se dice tan fácil, tantos años de carrera. Recordamos la fecha, el lugar y sobre todo también la gente que quiera seguirte en redes sociales.
1: Claro que sí, es el 20 de junio en el Teatro de la Reforma, acá en el puerto de Veracruz, a las 9 de la noche. Y pues toda la gente que me quiera seguir, que quiera saber por dónde ando, en Instagram estoy como GLara Oficial, en Facebook estoy como Gustavo Lara y en TikTok estoy como Gustavo Lara Music. Ojalá ahí nos veamos todos los lunes y los jueves a las 8 de la noche. Ahí nos vemos en las redes en vivo.
2: Ah, pues ya la escucharon, mi querido Gustavo Lara. Vete a vivir una noche mágica, a disfrutar, a recordar esa gran época y sobre todo conocer y activarte con los nuevos sencillos. Y ya escuchaste, habrá invitados, sorpresa, está bien. Hay que mantener la emoción, mi querido Gustavo. Hermano, muchísimas gracias, ahí nos estaremos viendo.
1: Muchas gracias, un fuerte abrazo para todos.
2: Vamos con más musiquita, 12:15 de la tarde. Ya mi nombre es Byron, esto es Jive FM 102.9.

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0: 12:25 de la tarde, vamos a hacer la pausa comercial. Drake In My Feelings. Recuerda el WhatsApp de cabina 2299-608781. Vamos a platicar de una chica que se equivocó en una transferencia. Ay, papá, ¿quieres saber la cantidad? ¿Quieres saber si se lo regresaron? Pues bueno, quédate aquí conmigo en Ya FM 102.9.
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David Guetta con Sia Titanium. Imagínate que por error transfieres una cantidad a otra persona que no era. Ay, papá, chécatelo acabando esta rolita porque está bueno el mitote. 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

6 minutos para que den la una de la una. 6 minutos. 26 minutos. Oye, no, definitivamente dormir 3 horas más hace daño. 26 minutos. Pero bueno, el WhatsApp de cabina 2299-608781. Porque vamos a estar platicando de esta mujer que lamentablemente por error transfirió una cantidad. Tal vez para ti puede decir poco. Para otros puede ser mucho. Para mí, la neta, sí me hubiese dolido demasiado. Se equivocó. Lo transfirió a otra persona, se dio cuenta, cuando lo contactó, oye, me pasó así, ¿puedes regresármelo? ¡Nada! Fingieron demencia, hasta se hicieron güeyes. La cantidad, 30 mil pesos. ¿Para qué era? La chica estaba embarazada, y digo estaba embarazada, porque este mitote ya tiene rato. Este mitote fue desde principios del año, 12 del día con 35 minutos. El WhatsApp de cabina 2299-608781. Byron, ¿cómo estás? Desde Orizaba, te mando saludos. Estuvo bien en la tormenta eléctrica por acá. Saludos a Tuti y la bandera que te escucha en las oficinas. Y que hoy es Día del Contador. Efectivamente, mira, hoy es Día del Contador. Felicidades a todos los que andan ahorita en este momento disfrutando. Me imagino que toda la flota de la oficina ya se cooperó para comprar ahí algo. El ambiguo y así comerse unas 2-3 horas del jale y no hacer nada hoy. Miquia Wendy, te mando un beso, bebé hermosa. Dice, te ando escuchando mientras conduzco después del trabajo. Salud, bebé. Excelente inicio de semana. Bueno, mira, juguito de piña, bebé de luz. El día de ayer con mi hermana compartimos un litrito de jugo de piña bien rico. Delicioso. Bueno, te doy así el contexto para que no te lo comas sin pretexto y que al rato no te digan que no te cuenten y que lo escuchaste primero con Byron. Para empezar, la chica cuando pasó esto estaba embarazada. Ella estaba embarazada, ya se venía literalmente el pago del parto y eran 30 mil pesos. ¿Se equivocó? ¿Por qué no le puede pasar antes de que vengas tú? ¡Ay, Byron, por imbécil! Porque esto fue el 2 de marzo. Desde el 2 de marzo pasó esto. La entonces embarazada de 8 meses, sin querer queriendo, hizo la transferencia, pues, a un lugar que no era, no al hospital. ¿A dónde lo hizo? A una taquería. La bronca es que esa taquería fue que ella no era de Ciudad de México, fue a ver a una familia a CDMX, y el 24 de diciembre fue esa taquería. Se quedó, imagino que registrado ahí en su tarjeta o en su aplicación. Y a la hora de la hora se equivocó. El chiste es que se equivocó mi comadre. Y cuando fue a ver lo del dinero, le dijeron, no, aquí no es. Te equivocaste de número. Le dice la persona, no, pues a mí no me lo mandaste. Checa y contacta a su banco. Oiga, me equivoqué de tarjeta, no era esta. Y le dicen, amiga, ahí por desgracia nosotros no podemos hacer nada. Ya que, pues eso depende de la buena voluntad de la persona con la que te equivocaste. Entonces, eso provocó que pues mi comadre se pusiera en contacto con la taquería para darle potencia. Así que bueno, en la próxima intervención te estaré platicando, saben, por supuesto, te estaré platicando para saber si alguna vez tú te has equivocado o has recibido por error alguna transferencia. Vamos con musiquita, quédate conmigo, Byron es mi nombre, 12:38 de la tarde, a través de YaFM, te leo en el WhatsApp impactante. Oh.

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17: Le decían Tito, el mayor de seis, trabajando desde chamaquito, guiando camiones como el pa y el abuelo. Aunque su sueño siempre fue ser ingeniero, un día Tonito lo invitó para hacer una mudanza, para buscarse alguito, par de pesos, pa' algo alcanza. Gracias a Dios que ese día no estaba bici, porque en la mudanza fue donde conoció a Lizy, la menor de tres que se criaron con doña Juanita, porque su papá y mamá partieron estando chiquita. Prometió graduarse antes de casarse y lo cumplió diciembre del 9-2. 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Un aplauso pa' mami y papi, porque en verdad rompieron.

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0: con Anael García, hipotéticamente 1:07 p.m. Bueno, por si acabas de llegar, bueno, bienvenido, porque ya llegaste tarde. Los que estaban conmigo desde ese ratito platicando acerca de esta mujer que con 8 meses de embarazo fue al banco a transferir el dinero, parte del pago de su, pues, parto que iba a ser en un hospital particular. Papagá se da cuenta cuando a las horas que quieren sacar el dinero que se había equivocado a la hora de transferir. Creo que a todos nos ha pasado, o por lo menos conocemos a alguien. Fue al banco y según ella, el banco le dijo que en este caso, como pues fue error de ella, no dependen de ellos para regresar, quitar el dinero, y por ende, pues solo quedaba la buena voluntad a la persona que recibió ese billete de manera errónea. Ella, para la mala fortuna, no vive en Ciudad de México, lo hizo sin querer en una taquería que había visitado en diciembre. Esto pasó en marzo. Pero después de semanas de estar, es más, para que me entiendas, el bebé con el que estaba embarazada ya está en este mundo terrenal, ya tiene a su pequeña de un buen mesecito o más, y pues decidió hacerlo viral. Ella es de Guadalajara, el 24 de diciembre anduvo en Ciudad de México con unas familias, fue a un restaurante de tacos, normal, hasta ahí quedó la anécdota, cuando en marzo a la hora de transferir se equivocó y no me pregunten cómo, y pues le transfirió esos 30,000 pesos a la taquería. Tú dirás, Byron, por 30,000 pesos chilla. Bueno, no sé ustedes, no sé tú, pero yo por 30,000 varos sí haría mi berrinchito. Digo, aceptaría que fue mi error, pero oye, si a ti te llegan 20,000, 15,000, 10,000, 5,000 pesos sin razón alguna, y a los 10 segundos, o al minuto, o a las 2 horas, te mandan un mensaje: hola, ¿qué tal? Oye, me equivoqué, no era para ti esa transferencia, era para mi primo, mi hermana, mi ex, lo que tú me digas. ¿Me lo puedes regresar? ¿Tú qué harías? ¿Tú qué harías? ¿Tú qué harías si alguien te transfiere por error la misma cantidad? Ni más ni menos, 30,000 pesos. ¿Tú qué harías? Dime la neta, ¿eh? Porque aquí ya solo depende de ti, pues es como si... Pero ahí sí, yo no podría, porque quisiera el día de mañana que sin querer yo me pasara algo igual, alguien me regrese el favor, ¿no? Se va aquí, Byron, buenos días. Yo te voy escuchando en la unidad de reparto de aceros Peñascal desde Actopan, Veracruz. Saludos, mi hermano, hasta Actopan, bendiciones. Dice, pero cuando se hace una transferencia antes de hacerla, te piden que confirmes los datos. Y no creo que el hospital se llame igual que la taquería. Y el concepto, taquitos de ubre. Ahí sí no sabría decirte, ya solo explica que se equivocó. Yo creo, mi teoría. Cada banco es diferente, ojo, ¿eh? Cada aplicación de banco es diferente. Tal vez solo tenía el número ahí y no tenía el lugar, el concepto. Y le dio por darle clic. Pero insisto, obviamente es su error. Estamos de acuerdo que ella cometió el error. Ella se equivocó, ella lo acepta que regó el tepache. Pero oye, insisto, creo que nadie está exento de que te puedas equivocar a la hora de una transferencia. Yo la verdad lo regresaría. Dice Byron, no, buen Byron, yo me equivoqué en una recarga de 100 pesos que le hice un número mal y no me he podido recuperar económicamente de ese golpe. Es que me río porque yo también, y de perder 100 pesos hoy, no manches, sentiría que se me va aún la vida, así de tristeando. Ya no me juzguen, mejor coopérenme. Ya no me he podido recuperar, imagínate transferir 30,000 varos así de mal. No, pues, qué mal por la persona que lo recibió y no lo regresó sabiendo que no es suyo. Claro, dice Byron, yo lo regresaré. Dice Oscar Byron, hasta hace poco leí que un tipo hizo una transferencia a su amante para el nacimiento del bebé, pero se la realizó a la esposa. Ah, bueno, pero bueno, aunque se equivocó, digamos que pues ya tenía en su mente darlo, ¿no? Dice, hasta por menos hago berrinche. No, hombre, yo por 100 pesos sí hago mi mitote. Si les digo que por un cambio de un camión de 100 pesos, lo correteé como 4 calles en menos de 20 segundos... Le pasó así a mi esposa cuando me dijo mi hermano, ay, papá, Ay, no entendí el castre. A ver, le pasó así a mi esposa cuando me dijo mi hermano. Ah, ya, que cuando te platicó ella que se equivocó. Ah, bueno, así la entiendo yo. Dice, el problema es que no se puede exigir que te lo regresen. A mi hermano le pasó lo mismo, pero por andar en el trabajo y en las carreras no verificó y lo transfirió a la cuenta de un primo. Lo bueno es que esa cuenta ya no existía y la transferencia rebotó. Ah, bueno. Ay, pero aunque fuera el primo, ¿tú crees que no se lo hubiese regresado? Ay, tenemos un audio, escuchemos fuerte y claro.
1: Mi Byron, ya me gasté esos 30 mil baros, mi Byron.
0: Tú sí te las gustaría. Yo, la verdad, no. Sobre, yo digo, no es porque, insisto, a ver, no me voy a dar golpes de pecho, ni ando fingiendo que soy un ser de luz, ni un ángel caído. No. Pero, en este caso, si al igual hubiese sido una institución bancaria, lo sé, tal vez. Pero no, aún así, porque algo que he aprendido en este mundo es que cuando este tipo de cosas llegan y te los gastas, no acaba muy bien para la persona que solo acaba, ya sea por cuestiones legales o cuestiones del karma. Y si de por sí portándome bien, de repente el universo me da cada patada,

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2: Una vez me encontré una cartera, la regresé, los artículos, mira, íntegros. ¿Por qué? Porque, insisto, el día de mañana cualquiera estamos, pues, a la orden del error y la verdad, pero que, te agradezco tu sinceridad, no tiene nada de malo, tampoco quedártelo te hace mala persona, ¿no? Insisto, aquí no se trata de que, no, si no, me dices que no lo regresas, eres un ser asqueroso, no, para nada. Ni tampoco si lo regresas significa que eres, un milagro hecho persona. Una 14 de la tarde, dice Byron, a mí una vez me transfirieron en vez de 100 pesos por una carrera. Ah, me transfirieron 1,000 pesos en vez de 100 por una carrera y lo regresé. Mi esposa cuando hace una transferencia lee en voz alta quién le importa para que no haya falla. Sí, no, insisto, a ver, la chava acepta que fue su error, que acepta que largó el tepache. Pero con esto te lo digo y me voy con música. La bronca es de Guadalajara, se da cuenta, pide a un primo político que está allá en Ciudad de MX, que imagino que es parte de la familia que fue a visitar cuando conoció la taquería, que fuera a preguntar, llegó a la taquería, o dicen, oye, está el personalista de tal, el dueño. Y que los empleados le dijeron, no, aquí no hay nadie que se llame así. Ah, lo que pasa es que mi prima transfirió mal y esta es la cuenta y yo sé que es el dueño de esta persona. Y que lo empezaron a amedrentar, que si no se iba, me lo iban a madrear. Le iban a dar su terapia chilanga. Y pues el compa fue solo, esperando entablar una conversación decente. Y bueno, al verse superado en número y pues tras las amenazas de la golpiza, mi compadre se tuvo que retirar. En pocas palabras, desde marzo pasó esto, ya estamos en mayo. 25 de mayo, no le regresó el dinero y la chava por eso decidió hacer el video, simplemente para ver o invitar al dueño del negocio o a la persona que le cayó esa transferencia, pues que haga paro y que por favor regrese el billetito, ¿no? Eso es lo que ella comentaba en su transmisión. Esperemos que sí logre que le regrese un billete porque, insisto, debe ser horrible. Y a equivocarte, a estas alturas, 30,000 pesos, no sé tú, pero no me cambiaré la vida, no, pero me daría una buena bocanada de aire fresco y, ¿por qué no?, me daría el gustito de unos taquitos de tripa sin decirle al joven, con tortilla sencilla, no doble, jefe. No, sencilla, papá. Los que son comelones saben por qué es un lujo, pero es un taco con tortilla sencilla. Una 16, Shakira, Billy, algo tú. Mi nombre es Byron Zamora y claro, esto es YFM 102.9.

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4: Y es la verdad un clásico de la educación en el puerto de Veracruz, Boca del Río, zonas cercanas, en el Ilustre Veracruzano. Saludos a todos los docentes y a toda la banda que ahí cursó tanto la secundaria como la preparatoria, y más aquellos chavorrucos que se acuerdan del colega y todos, se acuerdan todas las aventuras. Qué bonito, y sigue esta tradición educativa en este gran instituto. Saludos a toda la gente del Ilustre. Oigan, el WhatsApp de cabina 2299-6087-81. Bueno, pues este fue el tema de, bueno, la nota. Si quieren seguir opinando, voy a dar lectura. De hecho, faltan bastantes mensajes de cómo esta chica se equivocó. Se equivocó de cuenta, transfirió 30,000 pesos a un lugar donde no era. Pidió que le hicieran el paro de regresárselas y fingieron demencia esta taquería. Me imagino que, pues bueno, ya empezó a sufrir también de parte de la banda del internet su respectivo ataque a esta taquería, que pues la neta sí se pasó, pues se pasó de gacha, ¿no? Insisto, un error lo puede tener cualquiera. Yo sé que es regó el tepache, pero hermano, yo creo que 30,000 pesos no vale tu dignidad. Eso pienso yo, esa es mi teoría. El que me diga, no, Byron, yo sí me los quedaría para que aprenda la lección, también se la compro. Aquí nadie tiene la verdad absoluta, Byron. En mi caso, 30,000 pesos, yo le regreso los 30,000 íntegros. Byron, yo sí le regreso el dinero, y más si se trata de un conocido. Bueno, de un conocido ya sería algo ya horrible. Horrible, ¿no? Imagínate ya de plano una banda que conozcas que no se lo regreses. ¡Uf! ¡Uf! Tenemos un audio, vamos a escucharlo fuerte y claro.
5: Mi Byron, tú eres una basurita, mi Byron, no lo regresas, seamos realistas.
4: No, pues ojalá, ya no tendría problemas en decirlo, mi hermano, pero pues si tú piensas que ya me conoces y tú aseguras, pues bueno, si tú para ti soy una basura, pues sí, ¿verdad? Hay que hacer, es taxista, padre, yo lo entiendo, está bajo el sol, ha de traer el taxi sin clima. Y con este calor, andar en el coche dando vueltas sin clima es horrible. ¿Cómo lo sé? Porque yo tampoco tengo clima. Pues sí, bueno, es que ustedes quieren que yo les mienta. Bueno, mi vida es perfecta. Pues no, pero ¿qué le voy a hacer? Dice Byron, yo sí lo regresaría, nomás le tumbo una manita para mi cocona. No, así como la clásica, ¿no? Cuando alguien te hace un favor, pa el chesco. Dice Byron, claro que se debe regresar el dinero a la persona que le regresa es porque su código postal no se lo permite. Dice Byron, de una vez pensé que se equivocaron, me pusieron 22,000 varos en la nómina, pero era el finiquito. Por lo menos te finiquitaron, hay unos que ni eso. Dice, a mi hijo el viernes pasado le depositaron 30,000 pesos en la empresa y no sabía qué hacer y me dijo, voy a esperar unos días a ver qué pasa, y se comunicaron de arracha y los devolvió. Hizo bien, digo, en devolverlos, pero si hubiese visto, vaya, así de smoking y sombrero de copa, si ese mismo momento marca, ya sea su jefe directo o hasta el dueño, si tiene el teléfono, decirle, oiga, me mandaron esto, me imagino que se equivocaron, o a menos que me hayan subido el sueldo. Pero bueno, si es un error, acepto pues una pequeña compensación. Es broma, pero si me dejo una milpa, no es broma. Dice por aquí, Byron, yo también he regresado celulares en dos ocasiones, una en el Super y otra en Liverpool. También me he equivocado, pero afortunadamente ya no existía la cuenta y rebotó. Por supuesto que regresaré esa cantidad, porque si me llego a equivocar con una cantidad así, me da el patatús. Así que me gustaría que alguien me lo hiciera. A eso es lo que voy, ándale, exactamente. Al igual si te digo 200, 500 varos, la neta, pues al igual. Y no tanto en cuenta de banco. Si me los encuentro, no voy a mentir. Pero si me encuentro una cartera con 2,000, 3,000 pesos, ahí sí lo regreso, te voy a decir por qué. Estamos de acuerdo que está ya sabrosa la crisis y dolería, la neta. No por eso, simplemente porque yo sí creo que como hagas, el universo te lo va a regresar tarde o temprano. Solo que le quiero avisar al universo que, Pachi, te estás tardando, ya que me toque, ¿no? Ya me toca. Byron, ¿cómo se llama la música que está puesta ahorita? ¿Quién la canta? ¿Qué canción? ¿A qué horas? No sé de qué hablas. ¿Quién eres? Hermosa escuela, Byron, el ilustre, claro que sí. Byron, mi ex acabó con mi dignidad, o sea que no tengo, así que sí me quedo. Oye, ¿cómo puedo afectar algo que ya no existe? Dice Byron, yo sí lo regresaría porque aparte lo junto para su parto, claro, y el dinero, así sea 10 pesitos, no se junta con la escoba totalmente. Dice Byron, a mí, mi papá me depositó 36,000 pesos sin querer y ni en cuenta, pero se lo regresé, aunque nunca me dijo para quién era. Bueno, ya, eso ya es tema de cada uno, ¿verdad? No tiene por qué darte cuentas, y menos si es tu padre, pero qué chido que se lo regresaste, porque pues... Esto, es que es bueno, no sé. Ustedes deciden. Yo simplemente les comento yo lo que hubiese hecho. Y porque sigo insistiendo, la empatía cada día se está agotando en este mundo. No les pido que sean los ángeles, pero hay que ser un poquito más consciente y pensar, aunque sea una vez, por el prójimo. 1:52, vamos a continuar con esta rolota. Rayleigh Barba, Alfredo Olivas, Amor del Bueno. Mi nombre es Byron. Y esto es Ya FM, impactante.

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2: Continuamos aquí en Ya FM 102.9, siendo las 2 de la tarde con 18 minutos. Y como les dije al principio del programa, definitivamente necesito un fin de semana para recuperarme de fin de semana. ¿Y qué crees? 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
0: Ya 2:19. Bueno, ahí está la gente que ha participado, ha comentado lo de la bendita chica que se equivocó, hombre. Dice Byron, dice, invité a comer algo, pues, papi, o a un refresquito. Ay, no entiendo. No entiendo. Ah, que te invite a comer algo. Es que dice, invite a comer algo, pues. Estás viendo la tempestad, mi hijo. Te estás arrimando al árbol con menos hoja del árbol. Del bosque, perdón. Estás viendo que ya estoy anhelando que alguien se equivoque y me transfieran, déjate 30 mil pesos, ya con un tostón. Estoy esperando que alguien ahorita me diga, oye, Byron, mandé a pedirme esto, pero no me gustó, ¿lo quieres? Estoy esperanzado. Ahorita voy a pasar al área administrativa de Paso Radio a ver a las chicas, a preguntarles, niñas, algo que no les haya gustado, porque pues ellas son pudientes, ¿verdad? Ellas piden así comida a domicilio de lugares bonitos. Saludos, mi querido Franco, bendiciones, éxito, mi rey. Oigan, algo cambiando el tema drásticamente de esta chica que se equivocó, el dinero perdido, bla, bla, bla. Se los dije, nadie hacía caso, me tomaron loco, exagerado, dramático. El ébola ya superó 900 casos en el Congo y por desgracia ya cobró más de 110 personas. Es decir, 110 personas han perdido la vida. Y este brote ya está enfrentando a la inseguridad, desplazamiento, a un sistema fallido sanitario. Es lamentable, pero también ya ha habido mucha gente que, bueno, algunos países que ya dijeron en el Congo cero entra en nuestro país. Pues yo creo que el más reciente es Estados Unidos, que de plano venía en un avión de Europa a Estados Unidos, venía una persona del Congo y dijo, aquí no entran si esta persona viene en el avión, y tuvieron que hacer una parada express, pues lamentablemente para bajar a la persona, ¿verdad? Esto, para desgracia, la zona más afectada es la provincia de Ituri, donde de los 900 que te había dicho, bueno, hay 700 casos, son los que han salido, y pues la mayoría de las personas fallecidas son de esa zona. Así que atentos, no se confíen. Así que si tienes ahí algún pariente en África, tenías pensado ir a África, mejor vete a Tejar, vete a Medellín de Bravo, un tamalito, a Rancho del Padre, hay varias opciones. Lo bueno que, mira, yo no me preocupo. Digo, de que me dé el lado amable, yo no me preocupo porque no me alcanza ni para ir a Rinconada, Veracruz, menos me va a alcanzar para ir al Congo, pero hay que estar muy al pendiente porque se viene el Mundial, y si no me equivoco, y si me equivoco, alguien que me componga el error, Congo viene al Mundial y creo que Congo viene a México, si no me falla la memoria. Aguas, por favor, si están viendo que también aquí en México no andamos muy bien, mi niño. Dice, bueno, que se vayan a Mozambique, si quieren algo africano, ¿verdad? Bueno, 2299-6087-81 es el WhatsApp de cabina. Vamos con musiquita de David Guetta, TD Swing, se llama Gone, Gone, Gone, en compañía de Johnson I. En la próxima intervención platicaremos del menú impactante, qué vamos a comer, qué van a comer, tómale fotito, por favor. Dice, mira, mi querida Araceli, sí, el Congo jugará en Guadalajara, aguas. 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
1: Ya 2:35 PM. Les voy a confesar algo. Hoy le jugué al guapo. No adiviné nada. Neta, estoy más arrepentido que nunca. Tenía rato que no lo hacía. Bueno, no voy a ser dramático. Un café con galletas. Aparte me equivoqué. Ni siquiera agarré el paquete de galletas de 8, agarré el de 6. No como desde las 5 de la tarde de ayer. Obviamente, pues tengo bastante almacenado como para no morirme de hambre, pero ya me arde la pancita, me duele la cabeza, ya me estoy poniendo un poquito de malas. No es por nada, se los comparto y confieso. Así que es momento de saber cuál será el menú impactante.
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1: Cuéntame, ¿qué vas a comer? Ay, andamos entrando en los días bravos, en los días de los Juegos del Hambre. Faltan 5 días para que ya llegue la quincena para muchos. Ya sea hambre. Dice por aquí, Byron, buenas tardes. Imagínate que Carlos Slim se le pasó y te transfiera $100,000. Ni cuenta se daría con el abuelo. ¿Tú qué, hombre? No, ¿tú crees? No, hombre, padre, algo que he aprendido, el de billetes rencoroso. Se lo del Boberías, aunque ni en cuenta se dé, yo sí se lo daría porque al igual dice vato, oye, qué persona agonista eres, Byron. Te volverás mi mano derecha en Comunicaciones Slim. Es más, te voy a hacer un programa para ti.
3: Claro, mami, no es para que te ofenda, pero...
1: Y en eso despierto y no tengo piernas. Dice que también que se vayan a Yanga. Bueno, ¿qué van a comer el día de hoy? Yanga, sí, es cierto. Está más africano que nunca. ¿Qué van a comer el día de hoy? Compártamelo al WhatsApp de cabina. Yo no sé. Yo en mi casa me fui. Ni adiós me dijeron. Me hicieron un café de mala cara. Ya no sé. Ya no me dan ni ganas de regresar a mi casa. Alguien, me acuerdo que un compa me ofreció su departamento con clima. Y no apunté su número por imbécil. Carnal, que me ofreció su departamento con clima. ¡Jalo! Te lo acepto, papi. ¿Qué van a comer el día de hoy? Ya tengo hambre. Dice Byron, voy a comer pura. Bueno, premio castigo, no sé cada quien, ¿no? No, yo también. No creo que yo coma eso, pero no tengo ni idea. Dice Byron, sopa de verduras y pollito en machamantel. ¡Ay! Bueno, en machamantel hay de dos. O es el mole o es este adobo colorado. Que se no puede faltar en las bodas o fiestas, sobre todo de los de rancho, ¿no? Dice el Oxxo, yo voy a comer un cacho de longaniza. Bueno, si cada quien lo que se le antoje, mi rey. Bueno, ay, como siempre, el millonario opacando, humillando, presumiéndole al jodido. Byron, me voy a comer una suculenta campechana con una caguamita bien fría. ¡Ay, qué rico! ¡Qué ganas de un vuelo a la vida del mercado! ¡Ay, mira, me lo imaginé ese libé! Tenía rato que no me como uno. Camarón, un poco de pulpo, con todo, chilito aparte, doble tanda de galletas saladas. ¡Ay, papiringo! El jugo de un limón entero, una pizca de sal y un extra, un poquito extra de aceite de oliva. Uf, Byron, yo trabajaba con un señor y según le iba a mandar a su esposa 3,000 pesos y le depositó 30,000. Bueno, es su esposa. Ahí ya es más fácil que se pongan de acuerdo, ¿no? Y ella sabrá cómo se lo cobre. Dice Byron, yo comeré un adobo de puerquito con espagueti verde. Saludos, qué ganas de un adobo, bebé. No tienes idea, qué ganas de un adobito de puerco, costilla maciza. Así que no pique mucho, pero que pique poquito. Arrocito blanco. Tortillitas y una buena salsa. ¡Qué ganotas! ¡Qué ganotas! Byron, en una ocasión hice un reclamo en el banco por 10,000 que no me dio el cajero. Hablé y fue al banco y cuando me di cuenta me habían depositado doble dinero. Pregunté qué hacer a mis amistades y me dijeron mis compañeros, ladrón que roba ladrón, tiene 6 años de perdón, pero obvio si encuentro... pero obvio que si encuentro y dejan algo olvidado, lo regreso al dueño. Oye, ¿pero el banco no te hizo de jamón? No, hombre, porque eso es para que pierdan. Está en chino. Está más fácil que un casino pierda que ellos. Byron, voy a comer unas albóndigas en salsa. ¡Órale, en salsa verde, mira! Siempre había visto en guiso rojo, llámese en chipoclado o llámese así como adobadito o entomatado, pero nunca en salsa verde. Órale, qué rico. Arroz rojo, agüita de naranja, porque hoy se lució la bebecita. Qué rico, hermano. Buen provecho. A disfrutar. Bueno, ahí están los saludos, ahí está el verbo impactante. En la próxima intervención se viene batalla, música nueva, canciones que han llegado en las últimas semanas y que hasta ahora no se han enfrentado una contra la otra en la sección. Byron, yo quiero, dice, yo quiero comer 3 litros de suero, un cocón, 3 Powerades y una sopita. ¿Y por qué quieres comer eso? ¿Qué? ¿O porque estás crudo, qué? Ahí sí no entendí. ¿O porque hace mucha calor? Dice, es su esposa, pero él vivía en Playa del Carmen, la mujer que le depositó 30 mil, igual de 3 mil, y ella aquí en Veracruz no le regresó el dinero en 15 días, se lo acabó y ya le estaba pidiendo más. ¡Hala! ¿Qué? Un hombre, con esas esposas, ¿para qué quiero enemigos? Vamos con Vaina Loca, Ozuna, Manuel Turizo, 2:40 de la tarde. 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
2: ¡Llegó el momento de la batalla! Hoy es música nueva, así que bueno, voy a enfrentar dos joyas porque son un poquito opuestas. Una es de Rosalía, otra de Netón Vega. Tú decides votando al 2299-60-8781. Esta es la number one de Rosalía, Focurrani.

Esta es la número uno, Focus Rani de Rosalía. Me gustó bastante esta canción, la neta, me gustó. Y la otra contra... va a enfrentarse, es contra Netón Vega con esta poesía llamada Nalguita y Teta.

¿Con cuál te quedas? Son distintas las canciones. Tú decides con cuál quiere que despidamos este espacio. 2299-608781. Gracias a la gente que comentó, participó en las notas dinámicas, como siempre, para hacer más entretenido el programa. A mí me encanta que participen con Servidor, hacemos el programa más vivo. Esta es la número 2, dice Byron. Ni a cuál irle, dice la número 2. Ay, ni a cuál irle, pero si quiere, ni al Guiti Teta. Yo también, esa es la número 1. Rosalía con Focus Running. Música nueva, mi hermano. Y te le dices el feo, pero te apuesto que en 2-3 semanas ahí estarás pidiendo. Byron por la número 1, Rosalía dice. Byron por Retón Vega. Byron por Nalguiti Teta. Byron por la número 2, ponen para acá. Dice Miguel Taxirega que por la 1. Byron por la 1. Otro voto por la 1. Está uno de empatar a la 2. Esta es la número 2.

0: 2299-6080-781. La 2 dedicada en su día a la contadora. ¡Ay, mañosito! Ah, dice para acá el taxi, voy con esto, mega. Ok, entonces pues ya va. Ya va con 3 votos de ventaja, entonces. Y les voy a confesar algo. Ya estoy a punto de aplicar la del coyote cuando se queda atrapado. Ya estoy a punto de morderme el brazo. Ya se habla. Así que, ¿sabes qué? La gente ha hablado. Se ha expresado con sus votos. Byron por la número 1. Dice Oscar, otro voto por la 2. Vaya. Esto ya está más cantado que las mañanitas. Así que, Goku, haz lo tuyo, papito.
1: ¡Ka-me-ha!
0: Ganó Netón Mega, Nalguita y Teta. Estuvo breve, estuvo rápido, pero a lo que nos veamos porque ya el tiempo apremia. Cuídense mucho, excelente inicio de semana. Esto es Ya FM. Yo soy Byron. Buena tarde, buen provecho. Hasta mañana. ¡Me fui!

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